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0: Las 8 y 55 minutos.
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0: Las 9:58.
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0: las 10 y 57 minutos.
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saludo para toda nuestra banda que está con nosotros esta bonita mañana. Vamos a mandar un saludo para toda la banda, para la Lori, para la Felipa, para la Ricarda, para el Gordo, el

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0: Las 11 y 58 minutos.
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0: Las 12:56.
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0: 1:57.
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0: Santa. ¿Ah?
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0: las 2 y 56 minutos.
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6: Pero ¿cómo estamos, Madrid? 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

0: Salud.
1: Muchísimas gracias.

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1: Las 3 y 56 minutos.
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0: con ustedes, el señor Marco Antonio Solís. ¡Sí, señor! ¡Venga, hermano!
1: Un honor estar contigo, mi amor. Gracias, una bendición. Gracias.
0: ¡Es un lujo! ¡Abre!

0: se puede. Gracias, mi amor. Gracias.
1: ¡Eso! ¡Bravo!
0: Gracias, mi amor.
1: Gracias, mi amor.
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0: las 4 y 58 minutos.
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0: Rafael Becerra, el saxo tenor.
1: Muchas gracias.
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0: las 5:57.
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0: las 6:56.
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0: Damas y caballeros, compatriotas, amigos todos, estamos aquí reunidos para celebrar y dar comienzo al Año Internacional de la Felicidad. Con el lema,
1: soy pobre pero estoy contento,
0: queremos simbolizar toda una disposición, un ánimo excelente de nuestra gente, que sin duda desmiente categóricamente todo lo que se ha dicho e inventado sobre nosotros, la noble comarca Villa Feliz.

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0: Las 7 y 56 minutos.
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Jefe, ¿a usted le gusta la platita? ¡A mí también! Jefe, ¿está conforme con su sueldo? ¡Giovanna!

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0: favor, abróchese los cinturones de seguridad. Gracias.
1: Vivir fuera. Aunque viva por la salud de mi hija, porque es una cosa. 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Así que lugar de inteligencia de la vida.

0: Las 8 y 57 minutos.
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0: Sí.
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0: Las 9:56.
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7: Aquí comienza Música Sin Fronteras, un programa con 60 minutos de lo mejor de los éxitos en inglés y algunos en español, con interesantes traducciones para entender lo que escuchamos. Le ponemos play al programa bilingüe de hoy, con nuestro anfitrión, el profesor de inglés, Rodrigo Jara, que comienza la Música Sin Fronteras.

Otra vez Música Sin Fronteras en el aire. ¿Cómo les va? Gusto de saludarlos. Otra semana más. La semana 515. Oye, sí, es que se me olvidó qué día partimos la primera edición de Música Sin Fronteras. De verdad que se me olvidó. Sé que llevamos mucho tiempo, sé que llevamos 515 programas, pero realmente a mí se me olvidó cuando partimos el programa como para celebrar un aniversario. El otro día me preguntaron, ¿qué vas a hacer cuando cumplan los 600 programas? No tengo idea. No tengo idea qué voy a hacer para los 600 programas de Música Sin Fronteras. De verdad que no tengo idea, no se me ocurre nada. Pero probablemente hagamos algo entretenido en esa celebración, en ese programa 600. Lo mismo me pasó a los 500, pensé que íbamos a hacer algo distinto. Bueno, arrancamos una nueva edición de nuestro programa, gusto de saludarlos. Para mí es un placer estar otra vez en su casa. Gracias por dejarme entrar. Gracias a los amigos de la radio que nos dejan entrar a la programación de cada una de las radios en todo el país. Un tremendo cariño para cada uno de ellos. Saben que la lista larga en esta temporada no la doy, porque si no perdemos por lo menos tiempo de uno o dos temas. Así que una nueva edición de nuestro programa. Recuerden que sus pedidos pueden ir al mediadigitalchilecl@gmail.com, mediadigitalchilecl@gmail.com, o simplemente msf@mediadigital.cl, ¿ah? Como quieran, cualquiera de las dos casillas lleva a lo mismo. Tenemos un pedido muy especial, atención Vitoria, atención España, atención FM Musical, tenemos un pedido muy especial que dentro del programa lo vamos a estar cumpliendo, porque nos llegó correo. Ah, llegó correo desde Vitoria, España, los amigos de FM Musical. Así que vamos a cumplir con eso y además a comenzar nuestro programa de la mano de The Commodores, de esta tremenda banda que dio origen a la carrera del señor Lionel Richie, con el super éxito llamado Machine Gun versión instrumental. Así comenzamos y ya viene nuestra portada musical.

Dani Lennox para abrir nuestro programa del día de hoy y de esta semana. Annie Lennox nos va a traer esta remezcla del 2005 de un clásico Sweet Dreams Are Made of These, que incluye la base de Eurythmics, la voz de Annie Lennox y también la participación de Dave Stewart. Esta reversión fue lanzada en el 2005 y viene a recalcular un poquito la carrera de Annie Lennox al comienzo del nuevo milenio en todo este fanatismo por lo retro y lo clásico. Así que vamos a compartir esta canción de Annie Lennox, se llama Sweet Dreams Are Made of This, versión del 2005 acá en Música Sin Fronteras.

Darryl Hall y John Oates, Hannah Oates, están con nosotros para traernos este super éxito, You Make My Dreams Come True, tremendo tema también de histórico disco de Darryl Hall and John Oates, el disco Voices del año 1980. Bueno, este disco entero es bueno, y por sencillos también es fantástico, así que de verdad que los invito a escucharlo los que puedan, pero siempre me han gustado los singles que sacó, de hecho Hall & Oates, particularmente de este disco, porque también está Every Time You Go Away, este mismo que estamos escuchando, You Make My Dreams Come True, y el otro que les recomiendo es You Lost That Loving Feeling, un tremendo tema también. Así que vamos a compartir esto que se llama You Make My Dreams Come True, Tú Haces Mis Sueños Realidad.

Oye, Natalia Jiménez, qué vocerrón. Oye, una cosa. Nosotros siempre recordamos temas antiguos por una razón bien simple. O temas no tan modernos en cuanto a la a lo que va saliendo en español. Porque, bueno, ha perdido un poco la esencia de la música en español, ¿eh? Ahora, no estoy en contra de la música moderna, pero sí en contra de los mensajes que da la música moderna. Llámenme viejo si quieren, pero no me da con música en español más moderna, más actual. Encuentro como no, para este programa por lo menos no mucho. Poquito de vez en cuando, que sea un Daddy Yankee de los clásicos o algo que queramos para bailar, no sé, pero de hacer un programa o de poner temas entre comillas modernos, permítanme omitirlo, ¿eh? Pues, y nosotros siempre hacemos lo posible por poner buenos temas. Entonces, en ese contexto, nosotros vamos a recordar este éxito de la Quinta Estación. Esto se llama El Sol No Regresa. Estamos en Música Sin Fronteras. Un abrazo para todos. Seguimos compartiendo la buena música. Sí, aquella música que tiene sentido, que tiene mensaje, que lleva alguna cosita guardada por dentro.

La querida Daniela Romo, siempre presente en nuestro programa con sus grandes clásicos. Llegó el momento de recordar y además porque la audiencia se renueva, decían los antiguos y queridos colegas locutores. Sí, pues, la audiencia se renueva, ya es cierto. Oye, hablar de Daniela Romo es hablar de una intérprete de música muy, muy, muy profunda, muy, muy emotiva y, por cierto, muy, muy, muy emocionante. También de aquella que te cantaba, no sé, pues, canciones para bailar, como Todo Todo, por ejemplo. Una artista completa que durante mucho tiempo hizo de la música su casa, después se retiró, posteriormente estuvo afectada de un cáncer y hace poquito está de vuelta con una gira con reversiones de sus grandes éxitos como el que vamos a compartir ahora. El de Mí, Enamórate, del disco Mujer de Todos, Mujer de Nadie, del año 1986, primer sencillo de este long play. Además lo vendían como sencillo, ¿eh? Por un lado venía De Mí, Enamórate, y por el otro lado venía el Mujer de Todos, Mujer de Nadie. Así que para que usted sepa, si es que usted no lo sabe, por eso lo contamos como curiosidad. Vamos con Daniela Romo, esto se llama De Mí, Enamórate, otra canción que tiene un lindo, un hermoso mensaje. Siempre cuando la tocamos acá en el programa, más de alguno por ahí nos escribe de vuelta y nos agradece recordar a la querida Daniela Romo con Todo y Su Pelo Largo.

alerta de pedido y alerta desde Vitoria, España. Sí, pues me llamo Susana Carballés, vivo en Vitoria y escucho vuestro programa por FM Musical, nos dice Susana a través de su mensaje. No encontraba la manera de escribirles, por lo tanto me dediqué a buscarlo y lo encontré. Agradezco por el hecho de que me permitan escribiros esto. Hace algunos meses escuché que tradujeron la canción Hotel California junto con la versión aflamencada de Gypsy Kings. Me gustaría que volvieran a hacer el proceso porque me parece muy simpática la manera en la cual, y muy mona la manera en la cual ustedes traducen las canciones. Así que, nada, ¿qué vamos a hacer? ¿Eh? Vamos a hacerle caso a esta oyente de Vitoria, ¿eh? La señorita Carballés, que nos escribe y nos pide este tema. Obviamente nosotros en la confidencialidad de los correos queremos agradecerles que nos escriban al correo de mediadigitalchilecl@gmail.com, mediadigitalchilecl@gmail.com. Ahí nos pueden escribir y nos dejan su pedido, como lo hizo la señorita Carballés. Nos pidió Hotel California de los Eagles, traducido por los Gypsy Kings. No sé si quería escuchar la versión aflamencada de los Gypsy o la versión en inglés de los Eagles, porque no nos comenta aquello, pero nos habla de las traducciones que hacemos habitualmente en el programa. Así que en ese contexto le vamos a dedicar a ella una traducción entonces del tema Hotel California, tanto en la versión de los Eagles como la versión de los Gypsy Kings. Así que a correr para la señorita Carballés de allá de Vitoria. Le mandamos un gran abrazo, un gran saludo. Síganos escribiendo, muchachos en Vitoria, los amigos que escuchan FM Musical, y así como todos los que escuchan todas las emisoras, ¿eh? Si alguno se estará preguntando, ¿podré escribir yo? Escriban al correo, ya les dije, mediadigitalchilecl@gmail.com, mediadigitalchilecl@gmail.com. Ahí nos pueden escribir y por supuesto que voy a estar leyendo los correos y preparando el programa en base a sus pedidos, ¿eh? Si llegan más de 9, vamos a armar un programa 100% pedido. Vamos con Hotel California de los Eagles, pedido desde Vitoria. Corre el audio.

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dúo Wham. Ah, bonito recuerdo. Wake Me Up Before You Go Go. Gran tema también de Wham, el dúo que lanzó a la fama al señor George Michael. Claro, por supuesto, el dúo Wham. Tremendos artistas ellos, sí. Vamos a contarles, por supuesto, que este disco inicialmente en la discografía de Wham era un disco que estaba bastante descuidado, el Make It Big. Es un disco que nace en el año 1984, solamente con 8 temas, cortito, 38 minutos dura. Y ¿por qué estaba escondido? Por una cosa bien simple, porque trae el dueto Wham, por supuesto, pero a la vez también trae un tema muy especial para muchos. Lo vamos a tocar con Topito, este.

el que podríamos llamar el primer tema solista de George Michael, Carl's Whisper, el susurro descuidado. Pero vamos a volver a la profundidad del tema que íbamos a conversar, del Wake Me Up Before You Go Go, que también en su videoclip trae una temática muy, muy propendiente a la liberación de las diferencias sexuales y disidencias sexuales. Entonces, en ese sentido, este tema, Wake Me Up Before You Go Go, tiene una estética muy especial y también una letra muy particular. Vamos a compartirlo para recordar al gran George Michael y al grupo Wham. Wake Me Up Before You Go Go.

Bueno, nos vamos. Échale un poquito para atrás, Topito. Eso es. Eso, bájale un puntito. Oye, nos vamos, pues. Se termina el programa. Gusto de saludarlos, se nos acabó el tiempo. Volamos, ahí estaba Wake Me Up Before You Go Go. Así cerramos nuestro espectáculo del día de hoy. Muchas gracias por tanta compañía, por tanta energía, por tanta buena onda en el programa. Toda la semana nos sacrificamos para hacer este programa y hacer un buen producto para ustedes. No crean que no nos cuesta hacerlo. Sí, nos cuesta hacerlo y bastante, porque los tiempos a veces no nos ayudan, pero hacemos lo posible porque el programa esté en cada una de las radios una vez por semana. Muchas gracias por habernos acompañado. Esto fue el Música Sin Fronteras. Nos vamos con el ritmo de Wake Me Up Before You Go Go. Gracias por estar con nosotros. Chau, chau. Hasta la otra. Bye.

Y así hemos llegado al final de nuestro viaje por la historia y los recuerdos. Esto fue Música Sin Fronteras, un programa con 60 minutos de lo mejor de los éxitos en inglés y algunos en español, con interesantes traducciones para entender lo que escuchamos. Le ponemos stop al programa bilingüe de hoy con nuestro anfitrión, el profesor de inglés Rodrigo Jara. Hasta la próxima semana con más Música Sin Fronteras.

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1: Las 10:55.
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10: ¡Hola, gente! ¿Cómo están? Otro fin de semana más, el último del mes de junio. Se acabó la mitad del año, sí. El ombelico del año se acabó. ¿Eh? Y ahora simplemente llegamos al mes más frío, quizás, o uno de los meses más fríos, que es julio. Pero disfrutemos estas horas que nos van quedando, estos días que nos van quedando del mes de junio, con toda la buena onda, con toda la buena música, a través de esta red que te hace bailar a lo largo y ancho del país. Partiendo por los amigos de la radio Alternativa FM. Saludos para los amigos de Alternativa que están todos los fines de semana junto a nosotros. También a los amigos de Radio Ritmo FM. Aplausos para el Ritmo FM también. ¿Ah? En San Vicente de Tahuatahua. Alternativa, en toda la provincia de Huasco. Ritmo en San Vicente de Tahuatahua, todo el Valle del Cachapoal. Y algo de Colchagüita, todo el sector de la región de O'Higgins Sur. También a los amigos de la Radio Energía, a través del Gran Concepción y Lebu, todos conectados con este tremendo programa. A los amigos de Fusión Deportiva, que también están con nosotros. A Media Digital, también con nosotros cada fin de semana. Y a la consentida, la querida consentida, siempre sí, es la consentida, por supuesto. A través de 103.1 FM para toda la región metropolitana. Saludos para los amigos de la consentida y a los hits.cl, por supuesto, que es nuestra casa, nuestra alma mater, a la que nos debemos y donde partimos y donde seguimos. Bueno, lo hacemos con este tremendo tema, una historia de amor que ahora también se canta. Alanis Lagos vuelve a emocionar con su estreno de Contigo, una nueva colaboración junto a Ignacio Ormazábal, donde la música tropical ranchera se llena de sentimiento y romanticismo. El sencillo forma parte de la banda sonora de Amores de Campo 2, apostando por una interpretación cargada de emoción que promete conquistar a los fanáticos del género, con esta dupla romántica, que sigue demostrando una gran conexión musical y que vuelve a sorprender con este esperado lanzamiento. Sí, pues, entonces, escuchemos, pues, El destino y la distancia intentan jugar en contra del amor. Tras ser alejada de la hacienda y llevada por la fuerza a la ciudad en un intento desesperado por impedir el amor con Ignacio, Alanis se encuentra atrapada entre cuatro paredes y lejos de Ignacio. Pero el amor verdadero no entiende de encierros, normas y fronteras. ¿Escuchemos cómo quedó este tema? ¡Súbale el volumen de la radio! Porque al ritmo de la cumbia y la ranchera comenzamos este programa, Los Hits de la Nueva Cumbia.

0: Y como en los viejos tiempos.
1: Ejo.
0: Dispara cumbia, Rafi.
1: Sí, porque escuchamos música chilena, así como escuchábamos recién a Lanis. Escuchamos también ahora a Entero Piante, que se junta con Javito, ex integrante de Entero Piante, pero para recordar viejos tiempos. Tu Macho Borracho, música chilena, cumbia villera, que del otro lado de las cordilleras nos sigue también pescando acá. Oye, recuerden que Entero Piante, al principio de este año, perdió a uno de sus integrantes, pues, ¿eh? Que partió más allá del horizonte. Bueno, ahora siguen haciendo música los muchachos y qué bueno volver a escucharlos. Así que simplemente súbale el volumen a la radio y disfrute junto a Javier Reyes cantando junto a Entero Piante. ¿Ah? Y esto que quedó extraordinario, Tu Macho Borracho, acá en los hits, pero de la nueva cumbia.

0: esta es la música que a mí me prende, vos, gente. Para escuchar a una tremenda agrupación y a un tremendo exponente del cuarteto. Me refiero a los Caligaris y a la Mona Jiménez. La Mona es un ícono en el cuarteto argentino. Y los Caligaris, bueno, también, para qué decir, ya se han consolidado también haciendo tremendos temones. Y nos traen esto que se llama Todos Locos, que es un temón también. Oye, a propósito, los cabros de los Caligaris van a estar en la Cúpula, sí, pues este fin de semana. Así que saludos a los cabros de los Caligaris que cruzan la... Bueno, ya son parte de la música de la cumbia urbana y todo lo que usted quiera de los ritmos bailables de nuestro continente.
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0: Mira, este tremendo temón.
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0: Bueno, ¿cómo quedó el tema? Simplemente súbale el volumen a la radio porque este es un temón. Y ahora en estas dos voces quedó extraordinario. Póngale play nomás acá en los hits de la nueva cumbia.

La Delio Valdés presenta por primera vez una colaboración junto a los Mirlos en La Cuenta, un encuentro histórico que une a dos generaciones fundamentales de la cumbia latinoamericana. Compuesta por La Delio Valdés, esta canción adquiere una nueva dimensión al fusionarse con el inconfundible sonido de los Mirlos, referentes indiscutidos de la cumbia amazónica psicodélica. El resultado, un diálogo musical vibrante entre la tradición e innovación, donde convergen dos universos artísticos que han marcado la historia y el presente de la música popular en nuestro continente. ¿Cómo quedó esto? Simplemente escúchelo, súbale el volumen a la radio y disfruta de la buena cumbia, los mejores sonidos de este lugar del mundo, acá en los hits, pero de la nueva cumbia. Póngale, DJ.

vamos a nuestras tierras porque la cumbia ranchera suma un nuevo ritmo al desamor. Los Potros del Sur regresan con toda su fuerza para presentar, Según Tus Labios, un sencillo cargado de sentimiento, despecho y ese inconfundible sonido que identifica a la cumbia ranchera. Con una interpretación llena de emoción y una historia que muchos harán propia, la agrupación busca conquistar a sus seguidores dejando huella en la música regional. Sí, pues. Ya está en todas las plataformas digitales. Escúchala y después nos cuentas en @loshits.cl si te gustó o no te gustó. Como dice la canción, dime si te gustó, te gustó, te gustó. Los Potros del Sur, Según Tus Labios, acá en Los Hits de la cumbia y la cumbia ranchera.

Oye, me encontré con esto y yo dije, ah, no lo voy a dejar pasar, pues cabros. Miren, miren. Yo creo que este es un clásico que llegó a nuestro país hace muchos años de un grupo de merengue, sí, pues, de Wilfredo, ¿se acuerdan? Y nos llegó a mover el pollo. Después, acá en los 90s, Cachureo lo tomó e hizo bailar a todos los niños. Y ahora, a los no tan niños, también los hacemos bailar. Junto a esto, los charros del Valle del Elqui. ¿Y saben lo que nos traen? Los van a hacer mover el pollo, vos cabro. Así que simplemente póngale play, súbale el volumen a la radio y muévame el pollo.

0: ¡Buena, cabezón!
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2: Nos vamos a la Patagonia, pero al lado argentino, porque Prince y Gersónico nos traen esto que se llama Dile que fui yo. Una cumbia para seguir románticos, para el amor, para el desamor, para lo que usted quiera. Y con todo el viento del sur. Si uno se queja de repente que acá en la zona norte o central o en la entrada del sur hace frío, imagínense allá en la Patagonia cómo están los carros, ¿eh? Pero el video quedó extraordinario. Así que simplemente, ¿eh? Escuchemos a Prince. ¿Ah? Sí, Prince. ¿Ah? Y Gersónico. Y esto quedó re bueno, cabros, cabras, queridos amigos fanáticos de la cumbia. Luego pasamos a la mitad del programa y seguimos bailando con los mejores ritmos acá en los hits, pero de la nueva cumbia.
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1: ¡Ay, hombre! Ya les traigo la novedad de este tema para que lo escuchemos acá en los hits de la nueva cumbia a través de La Consentida, a través de Ritmo FM, Alternativa, Energía, a través de Media Digital, a través de Fusión. Bueno, ¿quién les traigo, gente querida? Primero, los auspiciadores. ¡Aplausos para cada uno de ellos! ¡Ahora! 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
1: Oye, voy a aprovechar también de dar mi red social porque yo les contaba la semana pasada que anduvo un malandra por ahí bajándome mi cuenta de Instagram. Estoy finalmente en leomora.radio. Esa es mi cuenta de Instagram para que me siga usted, amiga, amigo, quiere seguir todo lo que ando haciendo. leomora.radio. Esa es mi cuenta de Instagram, amiguito, amiga, para que me siga y estemos en contacto. Arroba Leo Mora Radio en X, la de siempre. Ahí podemos hablar. Usted tiene alguna banda de agrupación de cumbia, cumbia ranchera. Bueno, todo eso, ahí me escribe y compartimos. Gente querida, les traigo lo nuevo de nuestro amigo Eric Berríos junto a Pablo Alarcón. Esto se llama No Debí Buscarte Más, pero mejor que él la presente y la escuchamos a esta hora en esta red que te hace bailar cumbia de norte a sur, de sur a norte, en el centro, en todos lados. Don Eric, ¿cómo le va? Preséntenos su nuevo temón.
3: ¿Cómo están, amigos queridos? Mi nombre es Eric Berríos, estoy muy contento de mostrarles nueva música. Hoy junto a Pablo Alarcón queremos presentarles nuestra nueva canción, No Debí Buscarte Más.

Ahora nos vamos a la cumbia ranchera, pero urbana. Obra de arte une al estilo único de Jay Matt y Benja Duarte en una canción llena de sentimiento, romanticismo y ese sonido que mezcla lo mejor de la música ranchera con la esencia urbana que está conquistando Chile. Si alguna vez te enamoraste a primera vista, esta canción es para ti. Así que Jay Matt con Benja Duarte nos traen esto y lo escuchamos acá en los hits de la nueva cumbia y la cumbia ranchera.

Bueno, loco, el tema bueno. Aquí está Joan Amor, Luis Lambis y Yayo on the beat. Y los traen esto que es una cumbia clásica para disfrutarla. Se llama Qué Bello. Bueno, Luis Lambis ya cada día más chileno, ya pues ya no le queda nada del ritmo, o sea, de colombiano a Luis Lambis, ya es más chileno que nosotros, ¿ah? Y Joan Amor, bueno, un gran artista de la movida tropical con años ya de trayectoria. ¿Cómo quedó esto? Simplemente súbale el volumen a la radio y goce con esto, ¿ah? Que se llama Qué Bello, un clásico de la cumbia, acá, casi cerrando los hits de este fin de semana.

0: con los grandes, con los Picking 5.
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0: Esto se llama Se te acabó quien te quería. Se acabó quien te quería. Eso es para cerrar el día de hoy este tremendo programón para cada uno de ustedes. Agradecimientos a toda la red que nos hizo bailar cumbia alternativa, ritmo, energía, fusión deportiva, media digital, la radio y la consentida y los hit.cl.

El Teatro Caupolicán. Nosotros cerramos, como les decía, esta sesión con los Vikings 5. Se acabó Quien Te Quería. Es con lo que cerramos la música de este fin de semana. Gracias, totales.

Dejamos hasta aquí la sesión de esta semana en loshits.cl y la red de medios unidos de Los Hits de la Nueva Cumbia, junto a Leo Mora, DJ Gato Hawaiano.

0: Las 11 y 55 minutos.
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1: Las 12 y 55 minutos.
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1: La 1:55.
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0: 2:57.
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0: las 3:56.
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2: Muy buenas tardes. 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
3: Oye, comenzamos entonces, atención, porque les vamos a contar, atención en todos los rincones de las 21 comunas, porque este es el 11 del equipo anfitrión, el equipo de Talca.
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3: El portero Casaquilla, número 25, para José Gamonal.
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3: Línea de 4 en defensa con la 34, Renato Valenzuela, la 14 para Sebastián Acuña, la 27 para Claudio Cervetti, cerrando Matías Cortés con la casaquilla número 6.
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3: Nos vamos a la zona de volante, casaquilla 24 para Tomás Gómez, la 8 para Alejandro Márquez, Iván Rosas con la dorsal número 10 en la zona de volantes del equipo local.
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3: En la ofensiva, tres hombres claramente definidos, con la 11 Manuel Vicuña, la 31 para Cristóbal Muñoz, y cerrando Mauricio González con la 19. Es el equipo anfitrión acá en Talca.
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3: Señoras y señores, señoras y señores, suban el volumen de la radio porque este es el rojo que lo representa. Es el rojo de Itata, es el rojo de Punilla, es el rojo del Liguín. Son los Diablos Rojos, estos son los 11.
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3: Casaquilla número 1 para el portero Nicolás Pérez.
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3: Línea 3 en defensa, por derecha Carlos Salomón con la 5. La casaquilla número 4 para Osvaldo Bozo. La dorsal número 15 para Sebastián Valencia.
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3: Nos vamos a la zona de volantes. Casaquilla número 23 para Joaquín González. La 28 para Manuel Rivera. La 35 para León Mancilla. Cerrando por la banda zurda Giovanni Campuzano.
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3: Saludamos a nuestro amigo ahí en la hermosa ciudad de San Nicolás, el turquito. Un fuerte abrazo para él. Nos vamos a la ofensiva. Ignacio Tapia con la 19. La 20 para Ignacio Geraldino. Y cerrando con la 11, Lucas Molina.
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3: Señoras y señores, para la emergencia en el equipo anfitrión, estos son los hombres del banco.
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3: 17 para Cristian Campestrini. La 4 para José Navarrete. La 18 para Alonso Rodríguez. La 7 para el chico Ignacio Ibáñez. La 21 para Agustín Mora. La 22 para Plaza. La 38 para José Silva. La 26 para José Herrera. Y con la 37, Castro. Son los hombres de la emergencia del equipo piducano.
4: Somos puro fútbol en Radio Interactiva.
3: Por su contraparte, el elenco de las 21 comunas. Estos son los hombres del banco de Ñulense.
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3: Hernán Muñoz con la 25 es el arquero para la eventualidad del equipo rojo.
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3: Con la 6 Pablo Calderón, la 7 para Fernando Ovelar, la 10 para Matías Plaza, la 13 para Diego Saavedra, la 16 Diego Sangüesa, la 23, la 22 para Alex Valdés, 27 para Vicente Guzmán y con la 31 Justin Poblete.
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3: Esos son los hombres de JJ Rivera para esta oportunidad.
4: Estamos en vivo y en directo del Estadio Fiscal de Talca a través del 91.5 en Chillán, cobertura interregional. Estamos en Copa Chile.
3: Copita Chile, claro que sí. Vamos a ver, creo que un partido muy, muy, muy importante el día de hoy, porque ambas escuadras están con posibilidades de continuar en carrera. El equipo local, el equipo del rival de turno de Ñublense el día de hoy está en la segunda ubicación de la tabla de colocaciones ahí. Y Ñublense pretende dar casa también al equipo local en esta oportunidad para continuar también en carrera. Por ende, entonces es un compromiso muy, muy importante para ambas escuadras. Creo que el terreno de juego es una carpeta impresionante, ¿no es cierto? Un verdadero mesa de billar. Se está regando la cancha ahí, los verdes pastos sintéticos acá en la séptima región del país. Por lo tanto, creo que no hay impedimento de Rosales para que tengamos la oportunidad de disfrutar de un muy, muy buen partido.
5: Sí, yo creo que va a tener un muy buen encuentro, Vallador. Un encuentro entretenido, encuentro que ha

0: oportunidades, 6 puntos, Ñublense con 3. De ganar el elenco rojo se posicionaría en la segunda ubicación, alcanzando el equipo local en esta oportunidad acá en Talca. Por ende, es muy importante para el equipo de Ñublense, pero también no hay que restarle importancia a lo que tiene, lo que siente la gente de acá de la séptima región, Daniel, que es tratar de zafar ya de Ñublense, ¿no es cierto? Porque es quién le puede dar casa al equipo de Talca. Por ende, yo creo que esta oportunidad también se lo va a tomar con mucha seriedad el equipo local, ¿ah?
1: Sí, pues mucha seriedad, por
0: supuesto. Sacaría 6 puntos ya.
1: Sí, son 6 puntos que son ya bastante importantes y un poco más difícil de alcanzar, así que ojalá que se dé todo para los Diablos Rojos. Aprovechamos también de saludar a nuestros amigos de FusiónDeportiva.cl, a saludar a los amigos de Coronel. FusiónDeportiva.cl también están con nosotros acá a esta hora en Puro Fútbol.
2: Oye, ¿estamos en Facebook ya?
1: Sí, estamos en Facebook.
2: Facebook,
1: sí.
2: Ahí nos puede usted ver, nos puede escuchar. Estamos en Pupitre, de acá, el Estadio Fiscal de Talca, en vivo y en directo junto a ustedes, equipo completo. Ahí, cierto, está Daniel, el Paya y yo, ahí estamos en vivo, alrededor de 11 grados más o menos hay, con un día soleado bastante agradable en la tarde, ¿cierto? Pero sabemos que estamos en invierno, bajando la temperatura prontamente. Oye, recordar que después de esto viene la Copa de la Liga, y la fecha oficial y horario ya están definidos, porque la Copa de la Liga, las semifinales, el primer partido será en el Estadio Nelson Oyarzún con O'Higgins. Esto es el 9 de julio a las 7 de la tarde.
0: ¿Ya?
2: Y después tendremos el partido ahí de vuelta en el Estadio El Teniente, el 12 de julio a las 20 horas.
0: ¿Pero dónde queremos ir nosotros?
2: Nosotros queremos ir más allá.
0: Sí. Ya estamos trabajando para eso.
2: Sí.
0: Qué lindo sería que Ñublense pudiese disputar la final de la Copa de la Liga en un partido único, hay que decirlo, partido único, de la llave que resulte ganador entre el equipo de Coquimbo y La Calera. Esa es la otra llave.
2: Ganador.
0: Y todo se definiría en un partido único.
1: Claro.
2: Sí, oye, si hablamos de la Copa Chile, la próxima fecha, ¿cierto? Que hay, que es la fecha 6, sería el próximo 4 de agosto y Ñublense recibiría justamente Ranger de Talca a las 19:30 horas.
0: Así es.
2: Así que vamos a ver qué pasa en el camino. Todavía, ¿cierto? Queda, como dice el Paella, mucho paño por cortar,
0: claro,
2: aquí todavía.
0: Para las astes, cuando están empezando, mucho paño, mucha agua bajo el río.
2: Sí, vamos a ir
0: hay
2: a.
0: Mucha historia que tejer, que escribir.
2: Lógico que sí. Oye, ahora sí estamos en Facebook, recuerde, súper fácil, Radio Interactiva, usted ahí nos encuentra, pero fácil, fácil. Recuerde que este partido no va para ningún medio deportivo, este caso el TNT, que es el canal oficial de nuestro país, no transmite ningún canal, así que usted, por más que lo busque, no lo va a encontrar. Sí.
0: Daniel, los muchachos que el otro día dieron cuenta al equipo de la Universidad de Concepción, muchos jóvenes, un centro de mistura, el día de hoy vuelven algunos históricos de Ñublense, hombre, creo que se lo está tomando con seriedad. También entiende Juan José Rivera que hay posibilidades de continuar. Tenemos, vuelve Nicolás Pérez, ¿no es cierto? Campuzano, Valencia desde un comienzo, Geraldino, que el otro día fue ingresó en el segundo tiempo, ahora va del arranque, ¿no es cierto? Así es que Manu Rivera también desde la partida. Entonces creo que Ñublense se lo está tomando con seriedad esto, ¿no?
1: Sí, ahora, bueno, hay casos que todavía me preocupan, como te decía Payador el otro día, el caso de Tapia, todavía que falta algo para el 100%. Falta algo ahí, le falta a los Tapia. Esperemos que en este partido pueda cumplirse ese 100%.
0: Así lo esperamos todos, señoras, señores. En este preciso momento ingresa el equipo local, el equipo de Rangre, indumentario oficial, Ñublense, pantalón y casaquí, medias de color rojo, casaquilla blanca, el equipo de las 21 comunas. Y ahí están los equipos ya en el terreno de juego. Medias amarillas, casaquilla amarilla, pantalón negro, el cuarteto arbitral en esta oportunidad de Nicolás Pérez completamente de verde y de celeste el equipo de Rangers de Talca. Ya están ambas escuadras en el terreno de juego, me atrevería a decir, a ojo de buen tasador. Estamos sobre las 2.500 almas acá en Talca para este importante compromiso por este campeonato que es Copa Chile, señoras y señores. Somos Puro Fútbol en la Red. Escríbanos nomás, síganos a través de la plataforma de Facebook también.
2: Comparte la transmisión.
0: Mándenos un mensajito. ¿Qué tal está la recepción? ¿Qué tal le parece lo que estamos realizando acá? Disculpen lo poco, ¿no es cierto? Para quienes nos pueden ver ahí a través de la imagen.
1: La única con sonido estéreo.
2: Qué bueno que lo diga Daniel.
0: Como cañón, ya me estaban hablando de ahí del sector interior de la comuna de Portezuelo, reventando los oídos ahí en Portezuelo. Un fuerte abrazo para toda la gente del Valle de Itata.
2: Cariño
0: ahí
2: a la gente de Portezuelo que tuvimos
0: ahí también, pues,
2: tuvimos
0: una...

0: escuchando el día viernes en la Radio Encantadora. Cariño ahí para esa radio muy importante, que yo soy la voz de ahí de esa radio, y estuvimos celebrando esos 4 añitos de vida. Así que por más años que se vengan por Radio Encantadora.
1: Saludos a los muchachos.
0: Saludos a los chiquillos.
2: Andaba usted con un par de barrilitos allá.
0: Sí.
2: Viene escoltada.
0: Sí.
2: Así es. ¿Qué cree que le diga? Bueno, también no se encontró nada. Se encontró iba por allá.
0: No, es lo que había.
2: Empezó a buscar usted para abajo.
0: Con ello llegué, ¿ah? Me costó venirme. Estaba re buena la celebración.
2: En cualquier bajada usted se queda pegada.
0: Me parezco a otro que va por Tezuelo y no se viene. Algo tiene por Tezuelo que encanta. Que encanta.
2: ¿Será el vino? ¿Lo probó el vino?
0: Sí, navegado, estaba muy bueno. Oye, este equipo se debe un navegado.
2: Ya,
0: sí. Navegado, así que estamos comprometidos. ¿Ah?
2: ¿La comida qué tal? Algo para pelar, ¿no?
0: No, estaba bueno, ¿cierto? Hoy día la comida estaba buena. ¿Sabes qué? Yo hoy día reclamo la churrasca porque la ando buscando.
2: Ya. No me refiero ya en la celebración.
0: Ah, en la celebración de fui.
2: Sí.
0: No, todo rico.
2: ¿Y había torta? ¿No?
0: Sí, pues. Torta muy rica.
2: Alta chiquilla,
0: emprendedora de la misma comuna. Miren, así que felicidades a la chiquilla.
2: Alta buenas mozas.
0: Alta, ahí. Usted echó el ojo ahí,
2: la
0: bota.
2: Rápidamente puso una fotito usted y me dio la recorrida. Estaba bien bueno para darse cercado. Andaba con un chulco de 15, la morrela ya.
0: Sí, con un chulco, bien cargadito ahí. Sí. Oye, Ñublense de blanco.
2: De blanco, la sinvergüenza.
0: Sí.
2: Ahí está Ñublense. Vamos a ver entonces, ya desperramándose el elenco de las 21 cubanas por el paño norte acá. En este hermoso reducto deportivo, señoras y señores. Va a arrancar el elenco de las 21 comunas atacando de norte a sur a Cantalca.
0: Hoy saludamos a través de Facebook a Jaimito de la Reina. Hola, amigos, amigas. Aguantar el frío, dice, todo sea por Ñublense, vamos que lo ganamos. Sí, está heladito la brisita que empieza a correr hasta ahora.
2: Bastante heladito, pero esto no es impedimento, nosotros estamos acostumbrados. Nosotros venimos de más al sur todavía.
0: Sí, ¿ah? Hace más frío allá, parece.
2: Las heladas en la mañana hoy.
0: Hoy día estaba, pero...
2: Está congelada la agüita ahí en el sector de los montes.
0: Sí.
2: ¿Qué podríamos esperar, Rosales? Como bien lo dijiste adelante, un partido que va a ser muy interesante, mucha fricción. Lo que nosotros queremos es que sea un espectáculo bueno, ¿no es cierto?, con muchas llegadas a los pórticos para, de esa manera, ¿no es cierto?, ir levantando la temperatura del ambiente.
1: Sí, ¿no? Un partido que yo creo que va a estar un poquito parejo, ¿ah? Bueno, la localidad de Ranger va a ser un poco más fuerte y yo creo que va a ser un partido interesante de ver. Me gusta también que cada cierto tiempo ya en esto como la Copa Chile, que puede mezclar el equipo de otras divisiones con la división superior.
2: De primera división. ¿Qué más? Sí, Guerrero, dile nomás.
0: ¿Alcanzo? 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
2: Ya nomás, pito la boca del señor Mancilla, está rodando la pelotita al fútbol, es una realidad de la séptima región del país.
0: Somos puro fútbol desde el Estadio Fiscal de Talca en Copa Chile. 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
2: Arrancó la música en movimiento del elenco de las 21 comunas, se manda la carga el equipo de Ñublense, Tapia que va por el carril central buscando a Yarandino. El hombre lo va cerrando, pitó, era muy buena la carga de Ñublense. Cuando se recostaba por la banda zurda, señoras y señores, Molina, pitó el señor Villa, por lo tanto, el tiro libre defensivo de Carnicería Carrito que favorece al equipo local.
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2: Ahí está el portero Gamonal, saliendo jugando rápidamente con Acuña por la banda zurda, cambio de frente, ahora hacia la derecha para Cerviti. Ahí está arrastrando la pelota desde el fondo, pero ajustado la raya lateral para Valenzuela. Ahí está, se viene la pelota más allá de la mitad del terreno de juego. Valencia con golpe de cabeza, el balón está en la mitad del terreno de juego en la séptima región del país.
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2: Soco Campuzano desde el fondo, Valenzuela la manda fuera del terreno, saque de banda de Manolete Led, el balón lo controla en el bloque posterior de Ñublense, aparece Salomón por acá, ahí está Carlos Salomón, atrás la pelota para Osvaldo Bozzo, Este juega con Valencia, recuesta la pelota por la banda zurda. Ahí está Ñublense, todavía no cruza la mitad del terreno de juego. Ahora sí, un remate profundo. Y buscaba arriba el descuelgue de Lucas Molina. El balón se va fuera del terreno de juego. Saque de banda para el equipo rojo.
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2: Se pone a trabajar atrás el portero Nicolás Piri, a ras de suelo. Está pensando la misa con derecha, prefiere salir por izquierda con Valencia. Arrastra el balón, Valencia hacia la mitad del terreno. Mete un puntazo largo arriba buscando a Geraldino Ignacio. No puede recuperar Molina esa pelota, viene la contra. No hay problema para Salomón en el fondo. Cortito y al pie para Osvaldo Bozzo, la tónica por izquierda. Ahí está controlando Ñublense con Manuel Rivera en la mitad del terreno de juego. La salida es por izquierda. Trabaja Campuzano, pelota atrás para Valencia. Hace fondo Ñublense, su propio terreno en la séptima región del país.
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2: Ahí está Geraldino. Soltó la pierna zurda loca Lucas Molina, señoras y señores, obligando la estirada del portero Gamonal. ¿Quién la manda por sobre el horizontal fuera del terreno de juego? Llegada profunda del rojo del sur. Hay tiro de rincón de carnicería Carlito y hace el número para los hombres del sur. Uno para Ñublense, señores.
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2: Sacó Tapia, despeja el portero, remate trabado, queda la pelota y no va, reventando, extremando recursos. La salida es por izquierda con Vicuña. Aguanta la marca Vicuña, unos metros más hacia atrás, buscando el descuelgue de González. Este por el centro con Márquez. Márquez que abre por el sector de la derecha buscando la salida. Vamos a ver. Recuperaba Ñublense en la mitad del terreno. Hace fútbol ahora Gómez. Gómez se va apoyando atrás con el portero Gamonal.
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2: Kenny Carr, ingeniero, nos cuenta que Ñublense está jugando por Copa Chile en la séptima región del país. 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Ahí está Molina, cortito con Mancilla, la va recuperando ahora Rosas. Si viene Iván Rosas con balón dominado, vamos a ver qué hace. Se frena todo esto en la mitad del terreno de juego. La pelota está en la mitad de la cancha y trabaja Márquez. Ahí está Márquez, abre hacia la izquierda, ahora con Rosas, Rosas juntada a la raya lateral, otra para Rosas. Todo esto en la mitad del terreno de juego, acá en la séptima región.
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2: Y la Mirtita nos cuenta que tenemos un marcador 0-0, señoras y señores. Acá en la región del Maule hay falta. El equipo de Ñublense, ¿te percataste qué pasó ahí, Rosales?
1: Perdón, estábamos viendo un tema técnico con un segundo, tuvimos un pequeño corte, pero ya estamos bien, estamos bien.
2: Ya no más, pero lo importante es que esta es una oportunidad para el equipo de Ñublense en diagonal. Ahí está para ejecutar Ignacio Tapia, acomodando la pelota, le va a dar con derecha. En tres cuartos de cancha, recostado hacia la derecha en relación a la salida de Ñublense, que lo hace de norte a sur a Cantalca. Vamos a ver, se arman las parejas a la entrada del área grande. 2, 4, 5 hombres de Ñublense al acecho, la guaita en el arco sur.
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2: Ya no más, la pelota la controla Ñublense, extrema recursos el equipo local. La salida es por derecha con Vicuña. La recupera Geraldino para Ñublense por el centro con Molina. Molina que la concha, corre la pelota, remate al arco. Soltó la pierna derecha nomás, señoras y señores. Ahí estaba Tapia, muy atento está el portero Gamonal para controlar en el arco sur.
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2: Valenzuela que saca el arco desde el fondo, la pelota llega a las manos del portero Nicolás Pérez, quien trabaja en el arco norte. Ahí está Pérez, la salida es con Salomón a ras de pasto. La controla Salomón, cortito y al pie con Mancilla. otra para Salomón, pelota sin ningún destino arriba, no hay problemas para el guardapalos del equipo local.
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2: Cervetti que salía por derecha con Valenzuela, otra pelota suelta. No hay problema para el portero del sur. Sale por el centro del terreno con Osvaldo. Ahí está Bozo pensando, pelota para Valencia por la zurda. La pelota viene para Rivera, levanta la vista, destapado un hombre por derecha que es González. Aguanta la marca González, lo cierra, lo cruza Cortés, muy bien. Pelota fuera de la cancha, saque de banda de Manolete Led para el equipo de las 21 comunas.
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2: Presionando Ñublense, estudiando también al rival Rosales, ¿ah?
1: ¿Eh? Así es, estudiando, pero no dejando de atacar nunca. El club de Ñublense que está atacando harto y eso me gusta, que entren con harta fuerza en rapidez a la cancha.
2: Ya no más, viene el equipo local, balón por el centro. Y ahora controla el equipo rojo, otra pelota para González, balón atrás. Aparece Salomón, ahora trabaja Osvaldo Bozo, parado en la mitad de la cancha el equipo local, esperando la salida de Ñublense. La salida es por izquierda con Valencia, otra para el central Osvaldo. Lo hace lento Ñublense ahora desde el fondo.
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2: Ya no va. Se viene el equipo local, no hay problema, recupera bien Ñublense en la mitad, el Manu Rivera controlando la pelotita, jugando cortito y al pie para Valencia, balón atrás, trabaja el guardameta de Ñublense y nadie lo presiona en la salida.
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2: Somos puros fútbol en la red, buena carga por la zurda, pelota profunda para Molina, vamos a ver, lo cruza, lo cierra muy bien en defensa Cuña, pelota fuera de la cancha, tenemos saque lateral ofensivo para el equipo de Ñublense, por la banda izquierda está Campuzano para meterle en cancha, señores.
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2: 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Supermercado Valladares, nos cuenta que hay una carga de Ñublense, está Geraldino, le pegó de revés Geraldino, muy atento está el portero Gamoral para controlar, amenaza Ñublense, esperemos que no sea solamente amenaza, Rosales.
1: Esperemos que no sea amenaza, pero Geraldino está con la luz alta, pero muy bien, bienvenido, me gusta que siga intentando entrar al arco de Ranger.
2: Ahí está Iván Rosa saliendo por derecha con Valenzuela. Pelota atrás, bloque defensivo, lo controla Rosas nuevamente. Pisa la pelotita, sale por el centro del terreno de juego con Márquez, pelota profunda. Quiere meter a Cuña por la derecha. El balón que llega a la mitad de la cancha nuevamente, trabaja Iván Rosa todo esto. En la mitad del terreno de juego hay un cambio de frente, pelota por izquierda que busca la presencia de Cortés, recupera Ñublense. Se vienen los Diablos Rojos por la banda zurda con Tapia, lo van trabando y el balón se va. Se va fuera del terreno de juego, saque lateral de Manolete Led que favorece al equipo local.
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2: Ahí está Cortés para el saque de nunca. Hay juego de banda, saque de nunca para el equipo local de Manolete Led, pero por elevación. Ahí está el tiro libre, te lo cuenta Supermercado Coni ahora que favorece al equipo local. Este tiro libre de Carnicería Carlitos favorece al equipo anfitrión acá en la séptima región del país.
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2: Oh, imposible, imposible perderse. Ahí en la pérgola, ahí está cerquita.
0: Sí.
2: Ya no vas, ahí está Rosa para darle con zurda. Atención, señoras y señores. Atención, que hay oportunidad para el equipo local. Ahora armadas las parejas a la entrada del área grande. Todo esto en el arco norte, en la séptima región del país. Viene corriendo, pelota bien servida al punto penal. Despeja bien la defensa, le queda la pelota servida. Un hombre de Rangel. Y el balón se va desviado fuera del terreno de juego. El público aplaude. La intentona estuvo muy buena. A media altura, bien dirigido, pero le faltó puntería.
1: Sí, puntería y un poquito más de potencia, también diría yo. Bueno, un Ranger que hasta el momento está como un poco deslavado, pero está empezando a encontrar su punto de conexión entre los jugadores y está mejorando levemente.
2: Lo importante, Rosales, que Ñublense está atacando, pero sí, hay que terminar. Hay que echarla adentro.
1: Hay que echarla adentro.
2: Con puras intentonas, nomás no siempre resulta.
1: Sí,
2: ¿no? Yo quiero bailar con ella, pero vamos, atrévete a sacarla a bailar,
1: pues. Exacto.
2: Y otra cosa es que te diga que sí, Rosales.
1: Y que la dejen ir al baile sola.
2: Claro.
0: Solita y sola.
2: Claro.
0: Sí.
1: Oiga, yo creo que la dejaron de ir al baile sola.
2: Eso fue una vez que no, usted cuando se para en esos malones antiguos, me voy muy atrás con los malones.
1: Sí.
0: Ella no te saquen a bailar.
1: Una cédula en el suelo ahí.
2: Sí. En las casas, ¿no es cierto? Cuando le gustaba la niña al frente ya.
1: Sí. Usted
2: usaba toda la pista para ir a sacarla y.
1: Sí.
2: Y le decían que no. Oh, cuando cabra muy. No, no pasó nada. Oiga. Y le decían que no.
1: Decían que no.
2: Se quedaba en ridículo usted ahí, ¿cuál?
1: Sí, bro.
2: Los amigos le hacían bullying.
1: Sí, bueno, oía la niña que te gustaba bailando con el que a ella le gustaba.
2: Claro,
1: y no queda picado con
2: una esquina ahí. Pero bueno, así es la vida, que la vamos a hacer, no siempre se gana, pues soy Marlene Guerrero.
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2: Ahí estás hacia la Roger también, ¿o no?
0: Sí, por supuesto, pues.
2: Dejo un par de
0: por supuesto, no. Por supuesto.
2: Por supuesto. Ya no vas, usted no se pierde nada. Porque la pelota está en la mitad del terreno de juego. Se viene el equipo de Rangers. Intentona, muy bien Valencia en la chique. Ahí la manda fuera de la cancha. Hay lanzamiento lateral de Manolete Led. Pelota al piso, me da la impresión. Vamos a ver qué se da. No, es para el equipo de Ñublense.
1: Lateral.
2: Saque de banda, está Campuzano por la zurda. Ahí está Giovanni Campuzano en 13 minutos de partido. 0-0 el marcador acá en la séptima.
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2: Está Geraldino en costado del área, saca atrás. Aparece Campuzano, otra para Geraldino, posición de adelanto. Levantó la banderola el señor Vladimir Muñoz, por lo tanto, hay saque de arco, saque de fondo. De Carnicería Carrito que favorece al equipo local. Estamos en la séptima región. La región del Maule, hermosa región por lo demás.
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2: Ya no más, el portero Gamonal es el encargado de sacar desde el fondo, recostado hacia la derecha, muy cerca de la raya lateral, carril de los Andes. Señoras y señores, somos puro fútbol en la red. Saludamos a la tremenda sintonía que tenemos. Estamos para todo el país, atrás de Medios Unidos, ¿cierto, Rosales?
1: Sí, estamos por Medios Unidos, mediosunidos.cl. Estamos en Fusión Deportiva también y también estamos con nuestros amigos de MD Sports, Medio Digital Sports.cl.
2: Ya no va, está haciendo de la suya Ñublense en la mitad del terreno de juego, pierde la pelota en la salida, Márquez recupera, abre hasta la derecha, un hombre al piso, el centro que viene. Atención, se cierra muy bien Osvaldo Bozzo, porque aparecía Gómez por el centro del ataque para soltar la derecha. Recupera Ñublense, ahora le en estos momentos medios complicados para el equipo del sur. Hay carrerón por el sector de la derecha, puede caer el centro, se va la pelota fuera de la cancha. Hay saque lateral defensivo de Supermercado Coni para el equipo de Ñublense en su propio terreno.
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1: Oiga, ¿sabe? ¿Puedo decir algo?
2: Pero por favor.
1: Lo lindo que se ve, las pantallas funcionando, las pantallas LED, la internet perfecto, súper funciona todo. Oye, fue el baño y el papel higiénico. Oye,
0: está impecable el baño.
2: Está comparando.
1: No, yo digo nomás. Está muy bien, muy bien la gente de Talca. Muy bonito el estadio. Me encantó.
0: Sí. El estadio renovado.
2: Bien recepción, sí. La recepción buena también. Estaba todo identificado. Nuestro pupitre acá muy bien demarcado.
1: Sí.
2: Cuando se manda por derecha Tapia, agarra la diagonal. Geraldino por fuera, a un costado del área. Otra pelota al centro. Atención, puede venir el remate a puerta. Balón por la derecha, Salomón por acá. La tiene Salomón, la pide por el centro Mancilla, balón por derecha. La pelota iba, quería sacar el centro, ahí nomás Joaquín González. Se pierde la pelota fuera de la cancha, saque lateral de Manolete Leto, ofensivo para Ñublense.
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2: Ahí está Joaquín González para meterla en cancha, en saque de nuca, señoras y señores. Saque de banda, pelota que busca la cabeza de Geraldino en el pivoteo atrás. Salomón que la quiere poner contra el piso. Abre para González por derecha. Está González, hace una magia, agarra la diagonal, centro. Despeja la defensa. La va controlando nuevamente Ñublense atrás con Valencia. Se equivoca en la entrega, la recupera Joaquín en el fondo. Se viene ahora, aparece Osvaldo Bozzo para recuperar. La tiene Mancilla, abre por la derecha. La controla González, piensa González, la pisa con diestra, pelota la controla Mancilla ahora. Ahí está en la mitad de la cancha jugando Ñublense.
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2: Ya no va Salomón, se va apoyando atrás con Osvaldo Bozzo. Hay un cambio de frente, suelto, libre de marca por izquierda Campuzano. Es buena con Molina, saca el remate abajo, Molina lo trabaron muy bien. El balón se va fuera del terreno de juego. La pelota no está en la cancha y juego de nucas para el equipo de Ñublense.
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2: Muy cerca del banderín del córner, la va a poner Campuzano en juego. Atención, señora, señor. Supermercado Valladolid nos cuenta que tenemos 18 minutos de partido. Kenny Car Ingeniero nos cuenta el marcador 0-0. Acá en la séptima región del país, pelota por aire, buscando arriba y a la Aldino lo anticipa muy bien Cervetti. Hay un hombre que se va al piso, acusa falta el señor Milla, tiro libre de Carlitos Carnicería en defensa para el equipo local.
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2: José Gamonal, el portero de los primeros, saca desde el fondo la pelota cortita para Cuña, abre por la derecha Cuña. Ahí la controla Valenzuela, pelota atrás nuevamente. Se lo toma con tranquilidad en 18 con 30 el equipo de la séptima región de Chile.
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2: Una muy buena pelota profunda, vamos a ver cómo resuelve esto Valencia. Se cierra muy bien, lo cruza, la manda fuera de la cancha. Tenemos saque de banda ofensivo para el equipo local de Manolete Ledo.
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2: Ya no más, ya la pone en movimiento Cortés. Otra vez la pelota fuera de la cancha. Otro saque de nuca para el equipo local. Está Cortés para meterle en juego. Todo esto en 19 minutos. Te lo cuenta Puro Fútbol de la Red Interactiva. Se va la pelota nuevamente fuera de la cancha. Saque lateral. Atención, trata de salir jugando desde el fondo el equipo de Ñublense. Rechazo más alto que largo. Con la cabeza controlaba Márquez. Balón atrás para el portero Gamonal, que está libre de marca, está solterito en el fondo.
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2: La pelota la controla José Gamonal, es a correr para que entre en acción Acuña, lo pone a trabajar. Pelota para Márquez por el centro. Ahí está en un trazo largo, la pelota llega a la mitad de la cancha para Vicuña. Está pensando ahora, la pelota cortita para Gómez. Recupera bien Ñublense por la zurda ahora, pelota profunda. Estaba enganchado Geraldino, así lo entiende él. No hay problema para que recupere el bloque posterior el equipo local.
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2: 20 minutos de partido, interesante juego en el campo de ambas escuadras, Rosales.
1: Sí, bastante parejo. Si tuviésemos un mapa de calor, yo creo que se está jugando básicamente acá como a tres cuartos de cancha el partido. Como que aquí se desarrolla la mayoría del encuentro.
2: Ya no más, otra pelota suelta, sin destino, fuera del terreno de juego. Saque de banda para el rojo.
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2: Ya no más, ay, se viene una muy buena carga para el equipo local, se viene Gómez, lo cruzaron muy bien. El balón que no está en el terreno de juego, saque de banda ofensivo de Manolete para el equipo local. Central.
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2: Muy cerquita de la plaza está, sí, el Turquito, todo lo que tiene que ver ahí con librería. Buena atención, ¿eh?
0: Sí, pues ahora que vuelven los niños después de vacaciones de invierno, siempre falta la goma, el lápiz. ¿Qué se le perdía a usted?
2: El sacapunta.
0: El sacapunta. ¿Le colgaban el lápiz y la goma al cuello, no?
2: Me lo partía, me lo como en tres. Lápiz.
0: Al Daniel también.
1: Como en el banco, el lápiz amarrado.
0: Amarrado.
2: Y a veces hasta con pan, con migas de pan borrado.
0: Sí, de todo servía.
1: Sí, con engrudo.
2: Con engrudo también, claro. ¿Qué saben los niños de ahora de eso? Oye?
0: No, no saben.
2: Nada. ¿Qué saben de cordillera si tú naciste tan lejos? Dice alguien por ahí, hay un centro pasado. No hay problema para Campuzano, la pelota viene para Molina. Ahí está Molina atrás con Valencia. El balón que viene es a la mitad de la cancha. Hay que ponerla contra el piso, muchachos. Ahí está Ignacio Tapia. Aguanta bien la marca Tapia. Se viene por derecha. Pelota para González, profundo por la diestra. Está Joaquín González, saca el centro. No le queda ningún hombre de Ñublense. Recupera Márquez, sale por el centro. Buena pelota arriba para Iván Rosa. Se frena, engancha, era el Chico Gómez. Ahora hacia la derecha, Márquez, un hombre destapado por la diestra. Se viene Valenzuela, quiere sacar el centro, corazón del área. Muy bien, Osvaldo Bozzo alejando el peligro. Geraldino que la aguantaba, pero lo va cruzando por acá, la pelota fuera de la cancha. Lo cruzó muy bien un hombre en la mitad del terreno. Saque lateral de Supermercado Coni para el equipo local.
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2: Claro que sí. Ya no más. Hay saque de fondo que favorece al equipo local. Tenemos 23 minutos recorridos. 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
2: Claro que sí, ahí está la discusión.
0: Ahí está la discusión.
2: Claro que sí. Se viene Rivera. Buena pelota por izquierda para Campuzano. Saca el centro, Geraldino la baja de pecho. Se la deja Tapia, le queda nuevamente a Tapia. Muy buena la carga de Ñublense. Trabaja Salomón ahora para Valencia en la mitad de la cancha.
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2: 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Señoras y señores, hace fútbol Ñublense en el fondo. Está Osvaldo Bozzo para Valencia, cruza el paralelo central, se manda al abordaje el equipo ñublensino por la banda zurda, un hombre al piso, ahí Molina, carrerón de Campuzano, la refriega con Vicuña, la sale galán, Valdino la aguanta, pero equipo local retrotrae la jugada, falta en la persona de Campuzano. Este es muy buena, Daniela, una especie de un córner un poquito abierto y muy corto, ¿ah?
1: ¿Eh? Sí, un córner muy corto que lo pueden aprovechar de muy buena manera el equipo de Ñublens. Ahora, ¿qué está pasando? ¿Por qué algo están discutiendo con
2: sí,
1: el...?
2: Hay una... Al parecer no le parece el cobro. Sí. Gente de Talca, hay un diálogo, pero sí, hasta cobrado se da.
1: Sí, va también.
2: Batapia para darle con derecha, dos hombres en barrera, acomoda al portero José Gamonal.
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0: Oh, hermoso, ¿eh?
2: Qué linda la región de Ñuble.
0: Sí, precioso. Mara Cordillera.
2: Claro que sí, de sur a norte. Atención, Tapia, da las dos manos arriba. Se queda solamente un hombre en barrera, que es el tío Vicuña. Todas las parejas armadas ahí entre punto penal y área chica. salir la orden del señor Villa. Viene el centro de Tapia. La pelota la despeja muy bien el bloque posterior. Sacó a Cuña desde el fondo. Le va quedando por acá Mancilla. Se la mete al área. ¡Uy, mamita! ¡Qué día triunfaba González en las alturas! ¡Qué tremenda la tirada del portero Gambolán! La vía entre Rosales. Se viene la contra. ¡Ahora! ¡Peligro para era muy buena la carga del chico Muñoz, pero lo cruzó muy bien el portero, ¿eh?
1: Lo cruzó muy bien, yo un poco de susto, dije, ¿para dónde salió Casalmosca? Después me di cuenta que estaba haciendo un recorrido, entonces está bien el portero Ñublense.
2: Se viene Ñublense, la pelota para Molina, dos acciones, una en cada arco, de mucha intención ofensiva, tremenda la estirada del portero, ahí González le clavó al segundo palo, pero logró llegar el guardameta del equipo.
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2: 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Acá en Talca, señoras y señores, esta es Copa Chile, la pelota la tiene el bloque posterior de Ñublense con Osvaldo Bozzo. Salomón por derecha, cruza la mitad de la cancha, pelota para González, Joaquín, atrás nuevamente para Salomón. Este juega con su central que está parado en la mitad del terreno de juego.
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2: Rivera que juega para Salomón, Salomón con Mancilla, Mancilla con González, y va a caer en el centro de González, centro bien servido, despeja la defensa, la pelota le queda a González, balón para Mancilla, puede gatillar, se quiso acomodar y perdió, se viene la contra ahora desde el fondo, saliendo con balón dominado, el equipo local con González, abre hacia la derecha, la pelota la tiene Márquez, se va apoyando atrás. Última línea, trabaja Valenzuela en el bloque posterior.
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2: Balón atrás, Cerviti hace fútbol, deja que la pelota se vaya para el portero Gamonal. Este cortito con Acuña, Acuña atrás nuevamente con Gamonal. Se lo toma con tranquilidad el anfitrión en el fondo.
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2: Ya no vas a la salida por izquierda con Cortés. Cortés que cruza la mitad de la cancha, la pelota la recupera Ñublense en forma parcial. Ahí está, sale ganando Iván Rosas para el equipo local. Buena pelota por derecha. Es buena la carga. Atención, quiere cerrar Campuzano por allá. Viene para Rosas. Iván Rosa quería filtrar la pelota, le va quedando el rebote, dos hombres al piso, quedan contusos. Deja la defensa, recupera a Ñublense, hace sonar su silbato el juez del partido, el señor Villa, porque hay dos hombres complicados, se encontraron ahí con mucha...
1: Sí, chocaron feo y ambos se golpearon muy, muy violentamente. Hay ambos jugadores de Ñublense y de Rangers en el piso. Están pidiendo atención médica a esta hora. Va la atención médica de parte de Ñublense y también Rangers.
0: 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Somos puro fútbol en esta Copa Chile. 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
2: Te explico la agüita Rosales, me sacan las que ya dejan entrar las agüitas.
0: Tuvimos un dilema, y eso que su termo era verde.
2: Es un tema aparte. Sí, ganamos la batalla. Que juegan buenas armas.
0: Sí, creo que porque su termo era verde.
2: Estamos en el frente del tiro.
0: Sí, no, es que al tiro yo dije, no puede ser. Dije yo, aquí no, ¿cómo? ¿Cómo?
2: No quiero ni pensar cómo se lo tengo con los...
0: No, piénselo.
2: Está en su casa, pero
0: piénselo. Claro. Pues esos son plásticos.
2: Patacas, chuchas y cabezas.
0: tanto plástico.
2: Le ataca con todo.
0: Sí.
2: Claro. Con toda la caballería.
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2: Pero cuando la invito, usted dice que no, pues.
0: 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Le han tirado el churro. Pero cuando le dijeron, le han tirado el churro.
2: Argentina, dos chiquillas.
0: Sí, alto, ya.
2: Me dijeron el mijito rico.
0: Así le dijeron. Sí, le bajaban el vidrio y le dijeron.
2: Para
0: le
2: dijeron mí,
0: sí, sí.
2: Mire, para todos lados.
0: Mire, le dijeron. Sí, mijito rico.
2: Tuve que estar era más peligrosa, ¿no? Andaba con un colmillo. Parece que venía saliendo. ¿Sabes dónde? De la campaña.
1: Sí.
2: Andaba hambrienta la chiquilla hoy en la de Argentina. Se viene González por derecha. ¿No le pegaba ese error de Rosales, no? Rosales, ¿a usted no?
0: A usted no le hacen ese error así,
2: Se viene Yulense por la izquierda, pelota por aire, arriba, no alcanzó a llegar Mancilla. La pelota se va a ir fuera de la cancha, hay saque lateral que favorece para el equipo de Yulense. No lo entiende así el público acá del fiscal de Talca, más atrás. Ahí está González, la pone en movimiento, la pelota para Salomón. Está Salomón aguantando la marca, pelota atrás para Buzo en el bloque posterior.
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2: Esas son las encerronas buenas, sí, Valdez.
0: Sí, por eso le digo, esas son re buenas.
2: Re buenas esas encerronas. Todos los días estoy en la encerrona. Se viene Valencia por la banda zurda, pelota al corazón del área. Está Cortés por acá para salir jugando. La pelota la va controlando González para el equipo local. Balón fuera del terreno de juego. Hay lanzamiento lateral de Manuel, defensivo para Ñulense. Manuel Rivera la puso en campo. Se apoya con Bozo. Bozo con Rivera nuevamente. La tiene Manuel. Esa correr para Sebastián Valencia por la izquierda. Mete la pelota profunda buscando Joaquín González. Vamos a ver si la logra recuperar. Después de la carga está Mancilla dentro de la zona. Que tengo, va a sacar el centro atrás. Elevó Geraldino en el punto penal, elevó Geraldino la banda por sobre el horizontal. Tremenda jugada llena de intención por derecha, Mancilla centro atrás y elevó Geraldino, Daniel.
1: Así es, bueno, tercer intento ya de Geraldino de al arco, pero lamentablemente no tenemos finiquito. El balón se fue 20 metros sobre el travesaño.
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2: Ya no va a salir el equipo local hacia la mitad del terreno de juego. El balón que no está en la cancha y saque lateral. Ahí está para poner en juego González. Se la va dejando atrás para Salomón. Pelota en movimiento. Osvaldo Bozo que trabaja. Conduce en el bloque posterior. No la deja caer al piso. Valencia por la zurda. Está Valencia nuevamente atrás para Osvaldo Bozo. Ahí está pensando. Soltero en el fondo. Sale por izquierda. La pelota cruza el paralelo central. Viene la pelota profunda arriba para Geraldino. La baja de peso Geraldino. Buscaba la presencia de Tapia. Me da la impresión. El balón llega a la mitad de la cancha. Se viene nuevamente el equipo ñublencino, pelota profunda para Geraldino, le va quedando a Geraldino, no puede controlar Joaquín González por la derecha, la pelota la está controlando Mauro González en el fondo para el equipo anfitrión, pelota por izquierda, ahí aparece Salomón para poner tranquilidad en la mitad de la cancha.
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2: Ahí saque lateral por la banda de los Andes para el equipo de Ñublense. Saque de banda, juego de nunca para el rojo. Es de Manolete de Campuzano, la mete en cancha. Ahí está Valencia atrás con el guardapalo de Ñublense que viste de verde el día de hoy.
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2: Somos puro fútbol en la red, pelota profunda para Yaldino. En forma parcial, control en el bloque posterior a Cuña. Ahí está la pelota junto al banderín del córner. La controla Ñublense, pelota atrás para Mancilla. Jugando con González. Joaquín se va la pelota fuera del terreno de juego. Ahí está que lateral ofensivo de Manolete Led para el equipo de Ñublense ahora, señores.
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2: Supermercado Valladares nos cuenta que saque de banda para el rojo. Supermercado Cone nos cuenta el marcador 0-0. Acá en Talca, séptima región del país, pelota profunda, balón fuera de la cancha. Va a reanudar el saque de arco el portero Gamonal para el equipo local ahora.
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2: Ya no más, pelota ya en movimiento, ahí trabajó Acuña cortito con el portero Gamonal. Saca en el fondo, la pelota viene hacia la mitad de la cancha. Ahí está controlando bloque posterior, pelota atrás para el guardapalos de Ñublense. Sale jugando con Valencia por izquierda. Ahí está Valencia, está pensando, sale por fuera, pelota profunda para Geraldino. Viene para acá para Joaquín González, se va apoyando atrás. Salomón que trabaja. La pone contra los verdes, pasto sintético, acá en la séptima región del país.
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2: Buen carrerón por la banda zurda del equipo ñublensino, la pelota la pone controlar Mancilla, la recupera nomás con falta. Hay cartulina para el hombre del equipo local, queda con Duso revolcándose en el piso Mancilla. En la mitad de la cancha, en 37 minutos, te lo cuenta Kenny Car Aluminio.
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2: 37 minutos recorridos ya, Daniel Rosales. Le cuesta Ñublense, más Ñublense sí que Ranger, ¿no?
1: Harto más Ñublense que Ranger. Harto intento. Geraldino ha intentado, ha tenido tres intentos, más un par más que hemos visto de Ñublense. De Ranger hemos visto solamente dos intentos y un Ranger que no ha logrado todavía comunicarse bien entre ellos, les ha costado un poco más. Se juega, como decía yo, a tres cuartos de cancha, se sigue jugando y el partido sigue siendo dominado por la delantera de Ñublense.
2: Esperemos que Ñublense pueda concretar lo que resta del primer tiempo. Ya estamos en el 38. Te lo cuenta Supermercado Coni, señoras y señores, capturina para el hombre del equipo anfitrión en esta oportunidad. Ya vamos a ir con Randy Rosario, algunos minutos más va a contar qué pinta acá al equipo local.
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2: 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Julio antes,
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0: sí,
2: también.
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2: Se retiró ya Don Julio ahí de las canchas. El balón lo controla el bloque posterior del equipo de Ñublense con los Osvaldo Bozzo. Carrerón de Bozzo, descarga por izquierda. La pelota va para Valencia, conduce con pierna zurda, borde interno, busca Geraldino arriba. Atención que aparece Tapia. Lo anticipan, no le quedó cómoda la pelotita. Sale jugando el equipo local, carrerón de González, Mauro por el sector izquierdo. Lo quiere cruzar ahí Salomón. Siempre Mauro González, recupera el hombre de Ñublense, pelota ajustada a la raya lateral. ¿Quién aparece? Hay un empeñón ahí de Geraldino que dice juez del partido, sí. Cobró el empeñón ahí el juez del partido, el señor Milla. Hay pelota parada, señores. Hay tiro libre de carnicería Carlito, ofensiva ahora para el equipo local.
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2: Se viene Serviti desde el fondo, abriendo la pelota para Valenzuela por el sector de la derecha. Balón fuera del rectángulo de fútbol. Ahí saque lateral y juego de nucas para el equipo de Ñublense por la zurda.
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2: En estos primeros 45, el equipo de Ñublense lo hace de norte a sur acá en la séptima. Atención, recupera el equipo local en el fondo. Se viene Ñublense con balón dominado. Era buena la intentona. Vamos a ver, la pelota viene hacia la mitad del terreno. Aparece Salomón por acá. Pone tranquilidad con Joaquín González por la derecha. Ahí está González, se frena su avance, levanta la vista, tiene que desahogar atrás. Está soltero Salomón en la mitad de la cancha. Otro soltero por izquierda que es Valencia. La pelota va para Sebastián Valencia. Cruza el paralelo central, se manda territorio arriba con balón dominado. Prefiere jugar atrás. Osvaldo Bozzo trabaja en la zona cero del campo. Ahí está Osvaldo abriendo la cancha en Ñublense por el sector izquierdo. La pelota está para Valencia nuevamente, buscando la presencia de Giovanni, ajustado a la raya lateral. La pelota va por el centro con Manuel Rivera. Este buscaba la presencia de Molina arriba, lo van cerrando en el fondo. Recupera Ñublense. Otra pelota suelta que se va por el sector de la derecha. Recuperó bien Valenzuela. Se viene el equipo local. Vamos a ver cómo se soluciona esto desde el fondo. Se pierde la pelota fuera del rectángulo de fútbol. Saque de banda de Manolete Led para el equipo de Ñublense. Allá por el otro sector va a jugar Ñublense el lanzamiento lateral.
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2: Ahí está Campuzano para meterla en juego, señoras y señores. Todo esto en 41 minutos recorridos. 41 minutos jugados acá en la séptima región del país, región del Maule. Al piso un hombre. Ahí sí, retrotada la jugada, pero cobra el señor Nicolás Villa. Falta y tiro libre. Y pelota parada, señores, en el fondo. Tiro libre de Carnicería Carlito que favorece al equipo local.
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2: Ya no más, somos puro fútbol en la red. Saludamos de norte a sur, de sur a norte, de Mara Cordillera. La tremenda sintonía en todo el territorio nacional. Balón atrás, está trabajando el portero Gamonal. Le va a pegar largo, se desperraman los hombres en el terreno antagonista. El servicio que viene por elevación a tres cuartos cancha. ¿Quién triunfa? En forma parcial, Ñublense en el fondo. La salida es por izquierda con Giovanni Campuzano.
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2: Supermercado Coni, nos cuenta que la carga es de Ñublense con espacio. Joaquín González por el sector de derecha, balón dominado. La baja de peso, la pone contra el piso. Vamos a ver, balón atrás. Ahí está trabajando con Mancilla, la pelota para Salomón. Está pensando Salomón, vamos a ver qué hace. Si pisa la pelota con derecha, dos toques. Levanta la vista, esa corre por el centro del terreno de juego. Aparece Valencia. El balón lo está controlando Sebastián. El chico Manuel Rivera que trabaja por izquierda ahora. Lo van presionando el hombre de Ñublense, Osvaldo Bozzo. Ahí está Bozzo pensando, siempre mirando hacia el sur. Abre a la izquierda para Campuzano. Cabezazo de Campuzano, banderola arriba del señor Muñoz. Estaba fuera de juego, indica el primer asistente. Por lo tanto, va a reanudar en el fondo el equipo local. ¿No te pareció, Rosales?
1: Sí, pareció. Sé que me ha gustado mucho el trabajo de González. Bastante bien, Geraldino también. Por acá Salomón también me gustaba por la banda derecha, cómo se ha movido Ñublense. Bastante cargado el fútbol por este lado. Así que también muy bien, buen trabajo del equipo rojo.
2: Buen trabajo, solamente hay que concretar, señoras y señores. Eso es lo importante, concretar. Ya lo dijo Daniel Rosales, de nada así de machacar. Y no comerse el ají, pues.
1: Exacto, ¿no?
2: Hay que masacarlo sobre la piedra y hay que comérselo, aunque pique.
1: Ah, el ají que me comí delante. Hablando ahora mismo.
2: Claro, ¿cómo le corría la cuota a Daniel Rosales?
1: Sí.
2: Yo creo que nunca ha transpirado tanto usted.
1: ¿Cómo te lo explico?
2: Eso es lo que usted cree.
0: Claro. 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
2: Ya no va, Iván Rosa haciendo de la suya. Marque ahora. La salida es por derecha. Trabaja Valenzuela. Se manda Valenzuela, territorio rival, se frena en su avance, pelota atrás para Cervetti. Se corre la pelota por el centro del campo. Atención, señoras y señores, Rosa que abre hacia la derecha con Valenzuela. Ahí está trabajando en territorio antagonista, balón atrás nuevamente para Márquez. Cervetti que se corre por el sector izquierdo. Se viene Cortés, barra de suelo y ahora recupera Ñublense con Salomón. Ahí está Salomón, cortito para Mancilla, Mancilla atrás. Osvaldo Bozzo que hace fútbol en el fondo.
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2: Ya tenemos 44 en el cronómetro de profundo de la red. Ahí trabaja el portero, se lo toma con tranquilidad, puntazo largo. Abriendo para Joaquín por la derecha, primero Cortés, golpe de cabeza, la pelota está en la zona cero del terreno de juego. Hay que ponerla contra el piso, muchachos. Ahí está Manuel Rivera. Rivera que se recuesta hacia la izquierda, balón atrás. El bloque posterior con Valencia. Sale Valencia, levanta, mira hacia el norte, prefiere jugar hacia un costado. Osvaldo Bozzo con la pelota. Trabaja Salomón, el espigado del fondo, el último hombre del equipo ñublensino por la banda de la derecha. abriendo la cancha para Geraldino. Hay un taquito, buena pelota para Tapia. Agarra la diagonal Tapia, levanta por izquierda. Está Campuzano, soltero por el sector. Ahí está Campuzano, engancha dentro de la zona de castigo. Se viene Campuzano, otra para Tapia. No se encontraron bien los hombres de Ñublense y me han perfilado. Valencia que mete la pelota al corazón del área. ¡Abajo! Aparecía como piloto de ataque el recién mencionado González, que ha andado muy bien, Joaquín.
1: Así es, Peor, se juegan 3 de adición.
2: Ya no más, de aquí en más entonces jugamos tiempo de adición. Se juega hasta el 50, hasta el 48, eso es. Hasta el 48, en puro fútbol en la red.
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2: Sale el portero Gamonal con Cortés por izquierda. La pelota que busca arriba González, la va recuperando Salomón. Está Geraldino por el centro, la buena la intentona. Aparecía Molina libre por el centro del ataque. Ahí está el equipo de Talca. Iván Rosas, esa correr hacia la derecha. El balón lo está controlando el equipo local con Márquez. Otra pelota que busca el descuelga de Valenzuela. Ahí está nuevamente Márquez. Aparece Rosas en la mitad del terreno de juego. Pelota profunda por izquierda para Mauro González. Está Mauro González, quiere sacar el centro. Cortés por fuera. Remate trabado al primer palo. Un hombre que la saca, la manda fuera de la cancha. Que tenemos lanzamiento lateral de Manolete Leta, ahora ofensivo para el equipo piducano.
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2: Ahí nomás, un cabezazo, falta la persona del arquero. Salió con las dos manos arriba a manotear la pelota, lo pincharon abajo la altura de las rodillas por ahí. Rosales queda tendido en el piso, el portero del equipo de Ñublense.
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2: Sí, ya lo dijimos cerrado.
0: Sí, es que lo que pasa es que lo volvieron a repetir acá.
2: Está atrasado el amigo de la.
1: ¿Por qué no sí, se nos olvide?
2: Está atrasado.
0: No se nos olvide, sí.
2: Hace cuánto, como una hora que dio los 3 minutos ya.
0: Señora, para que no nos olvidemos, sí.
2: Ah, ya. Ya no más, ya no más. Hay saque de fondo que favorece entonces al equipo de Ñublense. Ahí está el guardapalo del equipo de Ñublense.
0: Hoy estoy buscando los hinchas de Ñublense, la barra sí. De Ñublense, no, no la veo.
2: No, sin hinchas.
0: Por eso, sin hinchas de visitantes. Sí, podía ser peligroso.
2: Había algunos camuflados por ahí.
0: Sí, yo pienso que igual.
1: O sea, deben haber venido.
0: Deben haber venido igual.
2: ¿Están calladitos, Daniel?
0: Sí, están calladitos, sí. Eso es, ¿cierto?
2: Atención, Tapio dentro de la zona de castigo. Bueno, la talla, el tiro. Está por ahí, el tiro. ¡Golazo! ¡Golazo! ¡Golazo! ¡Golazo! ¡Golazo! ¡Golazo! ¡Golazo! ¡Golazo! ¡Golazo! ¡Golazo! ¡Golazo! ¡Golazo! ¡Golazo! ¡Golazo! ¡Golazo! ¡Golazo! ¡Golazo! ¡Golazo! ¡Golazo! ¡Golazo! 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

0: arriba. Aparece, señoras y señores, Molina Lucas. Aparece Lucas Molina, le quedó incómoda. Se afirmó de media vuelta, le pegó un latigazo potente en el arco sur. La red que atrapa la pelota y le dice: señorita, quédese aquí. Usted no pasa más al sur porque esta es mía. Y la pelota que queda dormida en el arco sur acá, en la séptima región del país. Señoras y señores, lo hizo Lomas, lleva la once en las espaldas. Lucas Molina para Ñublense 1.
1: Ese fue un gol de puro fútbol desde el Estadio Fiscal de Talca en Copa Chile. Rangers 0, Ñublense 1.
2: Se acabó el primer tiempo. Un primer tiempo que, bueno, la verdad, Ñublense fue bastante superior. Costó el finiquito. Finalmente, al último minuto, Ñublense logra, a raíz de una seguidilla de rebotes, finalmente el gol de Ñublense llega al minuto 48.
3: Así es, en el grosso. Cuando estaba la última jugada, Ñublense logra mandarla adentro.
1: Ah, que no escucha el paya, por eso te digo.
3: Ah, sí, sí.
1: Ahora sí, ahí sí.
3: Apareció una jugada llena de fútbol en el equipo de Ñublense. En la ofensiva se juntaron todos arriba, Tapia y Araldino. Molinas de media vuelta, le mete el remate potente, apura esa pelota. Nada que hacer el portero Gamonal. Señoras y señores, creo que el marcador está ajustado a lo que hemos vivido acá, lo que hemos visto en este compromiso. Un Ñublense un poco más profundo, si bien también el equipo local tiene sus cosas, no ha renunciado a su juego, ¿no es cierto?, a tratar de quedarse con los tres puntos, pero ha sido un poquitito más punzante el equipo de las 21 comunas. Y para muestra el botón, entonces, tremendo golazo de
1: Lucas. Vamos al descanso con este 1-0, es, pues, ¿cierto? No es un marcador seguro, pero, ¿cierto? Nos vamos ahí ya, ¿cierto?, con la diferencia de gol que nos da la esperanza de que podría obtener un marcador, ¿cierto?, más
3: asegurado.
1: O sea, sí, el segundo tiempo.
3: Así es.
1: Oye, ustedes, así vamos al descanso con los chiquillos ahí. Previamente yo saludar a quienes están a través de Facebook. A Jaimito de la Reina, Felipe Millar, hola la bandita, dice. A Jorge Chuemble, también Aguilera, que está ahí en sintonía, y a la Paolita Molina. Ahí saludos a quienes están en sintonía. Usted ahí puede compartir nuestra transmisión para que cada día seamos más. Estamos en Radio Interactiva, en Facebook, en vivo y en directo junto a ustedes, ¿cierto? Esta vez a través de Pupitres, desde el Estadio Fiscal de Talca, junto a ustedes al aire libre, ¿cierto? Junto a esta Copa Chile en la Ruta del Rojo, junto a Ñublense, marcador favoreciendo a Ñublense en el primer tiempo, Ñublense 1, Rangers 0. Entonces, para quienes no quieran hacer el comentario, lo pueden hacer. ¿Qué esperan, cierto, de este segundo tiempo? Mientras ahí los chiquillos se hidratan, ¿cierto? Hay una calistema previa también en la cancha de pasto sintético acá en el Estadio Fiscal de Talca. Temperatura bastante bien baja también debería ser, ¿cierto? Porque, claro, hace bastante frío, una brisa que corre hasta ahora de la tarde. Y vamos a revisar de inmediato, ¿cierto?, cómo está el tiempo y la temperatura acá en Talca, que es solo de 9.

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También vamos a saludar a través de Puro Fútbol, ¿cierto?, a nuestros queridos auspiciadores que siguen con nosotros y a quienes, nuestros auditores que están pendientes de nuestra programación. Cuando obviamente Ñublense está ahí en la cancha a lo largo de nuestro país. 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

0: a prender el micrófono, ahí sí.
1: Sí, estamos. Es más fácil.
2: Encendido funciona.
0: Así estamos, funciona. Ahora sí. Así funciona.
1: Así funciona.
0: Así funciona, así funciona.
1: Oye,
0: sí.
1: Ahí los amigos de acá de Talca están medio preocupados, se han calificado, sí. Dicen que se comienza a anotar, ¿no es cierto?, la categoría, ¿no es cierto?, el equipo de Ñublense. Entienden también que está ajustado lo que ocurrió en la cancha, lo que el marcador. Así que, pero tienen la esperanza de que lo van a dar vuelta en el segundo tiempo. También yo creo que Ñublense se retira un poco más tranquilo para ver de qué manera JJ Rivera trabaja este segundo tiempo. No sé si ya le vamos a consultar a Daniel Rosal, no sé si creo que no hay motivo para mover alguna pieza en Ñublense o no. Muy temprano para pensar en eso.
2: Yo creo que es muy temprano, nos falta un poquito más, darle un poquito más la verdad, pero el equipo anda bien. Yo creo que estamos
1: bien. Ya no más.
0: Ya, yo continúo entonces saludando.
1: ¿No? Sí. ¿Voy a buscar algo, no?
0: No, si tengo mi agüita acá, pero agüita? Mientras ahí termino ya. De repasar a nuestros queridos auspiciadores, sí, para allá, pues. Voy como en la mitad, pero tú sabes que la voz también sí, ahí pues, un
1: estamos
0: poquito.
1: Al aire libre acá.
0: Estamos al aire libre.
1: Al interpel.
0: Sí, no es la cooperativa, es Radio Interactiva. Estamos al aire libre. 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Somos Puro Fútbol en Radio Interactiva, a la espera ya del segundo tiempo de esta Copa Chile. 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Estamos en vivo junto a ustedes desde el Estadio Fiscal de Talca a esta hora, ¿cierto? Cuando ya son las 18 horas en punto, ¿cierto? Y con la temperatura que va bajando cada vez más, estamos, ¿cierto? Al aire libre, como dice el payador acá en Pupitres, esta vez retornando, ¿cierto? A lo que hacíamos hace años con el payador. Viajamos mucho, ¿eh? Viajamos muchísimo.
1: Así es, pues.
0: Es la nueva oportunidad,
1: ¿eh? Oye, se pone bastante helado, comienza a bajar la temperatura.
0: Sí,
1: la
0: se nota.
3: Yo andaba saludando a los colegas.
1: Sí, ahí lo vimos bastante animado con los amigos ahí.
3: Sí, mi amigo Juan Pablo Benito, que...
2: Ah, también me falta meter el micrófono. No, se me pegó la del payador.
1: Sí.
2: Se me pegó la del payador, no prender el micrófono. Hoy estamos hablando de mi amigo Juan Pablo Benito, que es corresponsal de Canal 13 acá en Talca, y también de Claudio Lara, que también nombre del deporte acá de los medios de comunicación en Talca.
1: Pero usted tuvo la oportunidad de trabajar por acá también, ¿no?
2: Sí, yo trabajé acá en la Red Exitosa, trabajé en la FM Más también.
1: Mira qué bien, ¿eh?
2: Sí.
1: Sí. Tiene su recorrido.
2: Sí. Y es rico encontrarse de repente con los ex colegas, acá, los amigos. Así que, bien, bien.
1: Muy grato el ambiente entonces también. ¿Cómo era ahí? ¿Se tiene su tiempo? ¿Cuántas radios tenemos acá, Rosales? De bastante,
2: ¿no? Hay harta radio local. Igual que en Chillán.
1: Ya.
2: Harta radio local.
1: Mire qué bien. Aquí bien está. Hay buena cobertura entonces para el deporte, para el fútbol. Más o menos, ya cerca de las 3.000 almas, creo yo. 2.800 por ahí acá. Tal vez me tiene el tejo un poquito pasado. No, sí, creo que por ahí anda la cosa.
2: Más de 3.000, ¿eh?
1: Sí.
2: 3.500, 3.008, lo creo yo.
1: Vaya nomás, señorita, a hacer su trámite.
2: Vaya nomás.
1: A la oficina.
2: El depósito.
1: Está la oficina.
2: Está bien. El depósito.
1: Ajá. Vaya nomás.
2: ¿A
1: plazo o fijo?
2: Bueno, me gusta el deseo, ¿eh? Me gusta el deseo. Es que si no, no seríamos chilenos.
1: Claro, pues está en el ADN, ¿no es cierto?
2: Sí, es parte de nosotros ya.
1: Claro que sí, pues. Bueno, el fútbol es así también, pues.
2: Exacto.
1: Bueno, y, bueno,
2: lo que estábamos hablando antes, el tema de que no, yo creo que aún es prematuro hablar de cambio en el equipo. Creo que estamos bien, Tal vez en los minutos 20, 25 por ahí podría haber algún cambio, creo yo.
1: Dependiendo cómo esté el equipo, si hay algún. O sea, Fiñones se va cómodamente ganando también. Ahí claro. Todo eso tiene que ver, ¿no es cierto?, para la decisión que toma JJ Rivera, pero. Puntos bajos, Rosales, no hay, ¿ah?
2: No he visto puntos bajos, ¿no? Ninguno.
1: Puntos bajos en el equipo de Ñublense.
2: Todos bien.
1: Sí, andan todos más o menos parejitos. Sí. Jugadores que los jóvenes arriba han dado bien, tanto Tapia como Molina, ¿no es cierto? Sí. Y Geraldino también en el pivoteo, y se perdió una oportunidad. Geraldino ahí que la levantó literalmente del punto penal, la mandó por sobre la horizontal.
2: Sí, se perdió tres ocasiones de gol.
1: Sí, pues. Sí. Entonces, al menos Ñublense está llegando. Se está creando oportunidades. Tiene que seguir más fino en el finiquito nomás. Y creo que el segundo tiempo puede aumentar Ñublense de esta manera, asegurar, ¿no es cierto? Darle casa al equipo de Talca, ¿no es cierto? Y compartir ahí la segunda ubicación del grupo F.
2: Sí, exactamente. Bueno, ahora ya tenemos una ventaja un poquito superior. Pudo haber sido de 9, chicos, no hemos perdido con Curicó, pero bueno. Sí,
1: el fútbol es así.
2: Claro, el fútbol es así.
1: Claro, se perdió ahí 1-0 con el equipo de Curicó, ¿no es cierto? El equipo tortero, que también se tienen que encontrar allá en el Sol y en el Sur Arena también, pues claro. También ahí Ñublense se puede reivindicar, ¿no es cierto? Puede sumar de a tres, se vienen, Ñublense tiene que salir a jugar en esta competencia de Copa Chile frente al equipo de la Universidad de Concepción, luego recibe en esta competencia en Chillán al equipo de Talca, ¿no es cierto? El equipo de Curicó y luego el equipo de Talca. Ajá. De esa manera se cierra el grupo F, entonces. Y me parece que todo esto vuelve allá por el mes de septiembre a jugarse la siguiente fase de lo que es Copa Chile, porque vuelve también, entre tanto, la Copa de la Liga, vuelve el campeonato de la Primera División. Hay mucho fútbol todavía en este 2026. Por ahí también, Daniel, algunos se preguntan qué pasará con Ñublense, llegarán algunos refuerzos. Hay algunas voces que dicen que se mantiene con la planilla que tiene, pues se puede traer 13. Incrustar 13 refuerzos en las escuadras, en la primera división, pero al parecer no pasa nada, ¿sí? Porque sí. No se ha oído nada.
2: A mí el correo de la Bruja me dijeron que no iban a hacer nuevas incorporaciones, sí. No hay nuevos contratos, no hay cambio. Lo donde sí hay cambio es en Ñublense. Abandona el número 3.
1: Abandona entonces Carlos Salomón.
2: E ingresa el número 6.
1: Ahí está entonces Pablo Calderón en el equipo de Ñublense. Pablo Calderón. Y en el equipo piducano también, ¿eh? En el equipo local me da la impresión, hay dos hombres ahí. Sí, puede ser Rosales.
2: Se están,
1: ¿no?,
2: preparando dos hombres en el cuadro de Ranger Ataque, el 26 Herrera y el número 7, si no me equivoco.
1: Puede ser Ibáñez.
2: Ibáñez.
1: Si es que es el número, el 37.
2: De inmediato el 7, es el 7.
1: Y el 37 también está.
2: Sí, el 37 igual. Van a estar cambios entonces en la escuadra piducana.
1: Castro, el 37.
2: Ahí está. Ya. Se abandona el 19.
1: Mauro González.
2: Ingresa el 26.
1: Y ahora va Herrera.
2: El segundo cambio se está coordinando ahora. Ahí en el abandona el número 6.
1: El número 6, Matías Cortés.
2: Ingresa el 37.
1: El 37, Castro.
2: Y abandona el 31.
1: El 31, Cristóbal Muñoz.
2: E ingresa el número 7.
1: Ignacio Ibáñez en el equipo de la séptima región del país para lo que van a ser los segundos 45 minutos.
0: 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Hoy saludamos a Luis Alberto, que nos escribe desde San Fabián. Muy buena transmisión, nos dice Luis Alberto, ahí a quienes están en sintonía a través del Facebook Radio Interactiva.
1: Ya no más, se viene el pitazo, el segundo tiempo arranca el fútbol, la segunda patita, el segundo tiempo es una realidad acá en Talca.
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1: Desde el fondo va a reanudar entonces el equipo de Ñublense por el sector izquierdo, Ñublense lo hace ahora de Surador y acá el Fiscal, ahí la va a poner en acción, la va a hacer rodar el portero Nicolás Pérez, acomodando la pelotita, señoras y señores. ¿Qué pasó? La encuentra blanda la pelota y Nicolás Pérez perdió aire el balón. El primer asistente, el señor Vladimir Muñoz, le envía otra pelota al campo. Pifia para la acción del portero de Ñublense de la parcialidad local. Ahí está Nicolás Pérez para meterle con derecha larga arriba, pelota por aire. Vamos a ver el pivoteo de Geraldino. Molina que entra, Tapia que entraba en la acción. Está Geraldino, se perfila. Reventando en el fondo. Aparece por acá Calderón para meterle en juego nuevamente por el sector de la derecha. Vamos a ver el balón que se pierde fuera del terreno de juego. Ahí lanzamiento lateral, ofensivo, saque de banda para el equipo ñublecino.
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1: Está Calderón para ponerle la acción. Pelota que viene por aire, buscando la zona de castigo, buscaba la presencia de Geraldino. Despeja en forma parcial, se retira del fondo. Otra pelota para Geraldino, vamos a ver si logra controlar. Primero la defensa, la salida es por izquierda, arrastrando el balón Vicuña desde el fondo. Se pierde la pelota fuera del rectángulo de fútbol. Ahí lanzamiento, no, se da tiro, sí, lanzamiento lateral de Manolete Len, que favorece al equipo local ahora.
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1: Ya no va, se va nuevamente el balón fuera del terreno de juego. Triunfó en las alturas por el sector de la derecha. Calderón, la pelota va a estar en el terreno de juego. Saque de banda para el equipo de Ñublense. El equipo local, quiero decir. Oye, que está bonita la luna, hermosa la portal que
0: sí,
1: tenemos acá.
0: Sí, preciosa.
1: En la séptima región del país. Hermosa, redondita, brillante. Y solita, solita,
2: de queso.
1: Solita está la luna, sí. La lunita está solita. Se viene el equipo de Talca, se viene el Ranger por la banda zurda. Pelota por elevación. Era muy bueno el centro que buscaba arriba en ofensiva. Señoras y señores, vamos a ver, recupera Ñublense para medias nomás. Golpe de cabeza atrás, se va apoyando Valenzuela con el portero Gamonal.
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1: Falta el ataque, claro que sí, el infractor es el chico Vicuña. Hay tiro libre de Carnicería Carlitos en el bloque posterior que favorece esta oportunidad del equipo de Ñublense, señores.
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1: 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Kenny Car Ingeniero nos cuenta entonces, señoras y señores, que el marcador dice uno para la visita, que es Ñublense, cero para el local, que Ranger.
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1: Ah, sacaba Cervetti en el fondo. Ahí está Campuzano en la refiega. Vamos a ver un hombre al piso que se fue de partido. Falta. La persona de Manuel Rivera lo mandan al suelo. Cobró el señor Remilla. Hay pelota parada, señores. Hay tiro libre ofensivo. Es de Carnicería Carlitos, favorece al elenco Ñublensino.
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1: Valencia está para Bozo. La tiene Mancilla, abre hacia la derecha. Atención que entra en acción allá por el otro sector. Calderón, el portero que saca largo, buscando arriba a Geraldino, pero la pelota para Molina, carrerón por la zurda, se manda Molina, busca la raya de fondo, se frena su avance, rebota la pelota en su marcador. Y el balón que se va fuera del terreno de juego. Tenemos tiro de rincón, tiro de esquina de Carnicería Caldito. Y es el número para Ñublense, Rosales.
2: Dos.
1: Para los Diablos Rojos.
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1: Queda complicadísimo el hombre de Ñublense en ese carrerón.
2: Cayó feísimo.
1: Claro, se da con una especie de malla de contención que hay ahí, una carpa.
2: Sí, hay como una especie como
1: una cartita que hay ahí, sí. Queda complicado el hombre de Ñublense, me imagino que eso tiene que tener alguna estructura metálica ahí en la parte de abajo, por ahí chocó el hombre de Ñublense. Hay tiro de rincón para el equipo de los Diablos Rojos, señoras y sí, señores. Arco Norte, sector norponiente, acá en el fiscal de Talca. Vamos a ver, va a venir la orden del señor Milla. Viene el servicio, pelota por elevación, se va la pelota fuera del terreno de juego, no pasó nada. Hay saque de arco que favorece al equipo de Talca, señora, señor, por el sector de la derecha. Se equivocan en la salida, la va recuperando el equipo de Ñublense. Balón nuevamente para Tapia. Ignacio por dentro, por fuera. Frente a Marque, le pegó al arco. Era muy buena, la pelota rebota. Rebota en la humanidad de Claudio Cervetti. Y tenemos otro tiro de esquina y este es el número para Ñublense, Rosales.
2: Tres.
1: Para el equipo de las 21 comunas, señores.
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1: Ahí está Tapia y Lucas Molina, dos hombres que están ahí para el servicio. Vamos a ver si hay alguna jugada preparada. sector norponiente del fiscal de Talca. Está Tapia, Ignacio Tapia y Lucas Molina ahí, muy cerquita de él. Vamos a ver, uno de los dos va a ejecutar. Le va a pegar Tapia ahora, viene corriendo la pelota, un poco más abierta, el segundo palo, el hombre que triunfa en las alturas. Ahí estaba Yaudino. Y la pelota que se va por sobre el horizontal, señoras y señores. Una tijerita ahí, señoras y señores. Me da la impresión que el proceso fue Valencia, Osvaldo Bosso.
2: Osvaldo Bosso.
1: Osvaldo Bosso en última instancia, quien toca la pelota. Tremenda la estirada del portero Gabriel, la manda por sobre el horizontal. Otro tiro de esquina de Carlitos, este es el número, Rosales.
2: 4
1: para el equipo visitante, que es la séptima región de Chile.
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1: Ya no más, no aparece nadie, buscaban a Geraldino por arriba. El balón que se pierde por la raya de fondo fuera del terreno de juego. Va a reanudar el guardapalo del equipo anfitrión, que es Gamonal. La salida por el centro con Iván Rosas. Ya él la quiere pinchar Mancilla. Está recuperando la pelota Cuña por el sector izquierdo. Se frena Cuña, mete un puntazo largo arriba. La pelota está a la mitad del terreno. Ya recupera Yulense por la derecha. Recupera el elenco de la 21 comuna. Hay un cambio de frente por acá para Molina. El toque lo recibe en forma perfecta. Va Campuzano por fuera. Atención que Geraldino va por dentro. Pasa Geraldino, le pegó abajo. Tremenda la estirada. Aparece un hombre por la derecha. Centro atrás, no hay nadie en Yulense. Ahí está para recuperar la pelota en el fondo nomás. El jugador Márquez. Y recupera Yulense en la mitad de la cancha. Carrerón por la derecha. Señoras y señores, se viene Calderón. Buena pelota para Molina. Nos entendieron los hombres de Yulense. Recupera el local en el fondo.
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1: Ya no más, ahí está Márquez. Márquez que descarga por el sector de la derecha buscando la presencia arriba nomás de Ibáñez. Aguanta la marca Ibáñez, Campuzano lo persigue. Vamos a ver, balón atrás, puede caer el centro ahora de Gómez. Carrerón de Gómez, se va la pelota, la mandó Campuzano fuera de la cancha. Hay lanzamiento lateral de Manolete Leta, ahora ofensivo para el equipo local.
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1: Ahí está, se viene Rosa, se va con balón dominado, se frena, tres hombres a la marca. Siempre Iván Rosa buscando un claro, se recuesta al centro del terreno, agarra la diagonal, pelota filtrada. Muy bien Valencia, la pelota la tiene Mancilla, sale jugando bien y vuela la carga para el equipo Yulense. Atención, aguanta Tapia. Se le quedó la pelota, se le perdió la pelota, pero le cometieron falta. Así lo indica el juez del partido, el señor Villa. Hay tiro libre en la mitad del terreno de juego. Este tiro libre de Canicar, ingeniero, para el equipo de Yulense.
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1: Supermercado Valladar, y nos cuenta que ahora hay saca de banda por el sector de la derecha para el equipo de Yulense. Ya no más. Atención, señoras y señores. No, sí, que se dio para el otro lado, ¿no? De para Yulense va Calderón. Se ordena, sí, Calderón es el hombre encargado de los saques laterales por el sector de los Andes. Estamos en la séptima región del país, 9 minutos de segundo tiempo. Ahí está el marcador, 0 para el local, 1 para la visita que Yulense. Pelota al corazón del área, el pivoteo ahí nomás de Yarandino. Se pierde la pelota fuera del rectángulo de fútbol. Ahí saque de fondo, saque de arco para el equipo de Talca.
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1: El mesón de puntitos, saludamos a la señora Isabel. Nos cuenta entonces que el marcador gana Ñuble, favorece al equipo de Ñublense, que ya está jugando el segundo tiempo acá en la séptima región del país. Este es el Copa Chile, el grupo F, donde Ñublense en estos momentos está alcanzando al equipo de Rangers con 6 puntos. Pelota para Geraldino, te fuera. Atención, la baja de pecho. Se apuró mucho Geraldino. La va recuperando Márquez. Márquez que sale por el centro del terreno de juego. Atención, que se viene con balón dominado. Ahí Gómez, la arrastra Gómez, pelota por derecha, la pelota la va recibiendo Ibáñez, saca el centro Ibáñez, remate trabado, le va quedando, tapó el portero, tapó, aparecía Castro. metros de media vuelta para sorprender al guarda meta de Yulense. Muy atento el portero Yulense, lo atrapó y se quedó con la pelota.
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1: Ya no va, señoras y señores, despeja la defensa, el balón se va por el sector de la derecha. Ahí está controlando, recupera muy bien por la banda zurda Acuña. Se viene Sebastián Acuña hacia la mitad, aparece Calderón para controlar por acá. La va recuperando el equipo de las 21 comunes en la mitad del terreno de juego. Ahí está Rivera. La pelota la va teniendo el equipo ñublencino desde distancia atrás para que aparezca Osvaldo Bozzo. Bozzo que sale por el centro de la defensa. Pelota por izquierda para Valencia. Se viene Valencia con balón dominado en la mitad del terreno de juego. Controla el fútbol ñublense.
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1: Ahí saque lateral que favorece al equipo de Ñublense por la derecha. Pelota ya en movimiento. Ahí está Geraldino. ¡Oh! Aguantaba bien Geraldino, pero lo cruzaron muy bien en defensa. Valenzuela la manda fuera de la cancha. Hay lanzamiento lateral allá por el otro lado. Va a jugar el equipo de Ñublense en saque lateral de Manuel Etelero.
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1: Ya no va, señoras y señores. 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
2: Sí, ¿a quién no?
1: No, Daniel Rosales se muere por acá, Daniel Rosales. 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
2: Voy a jugar un kino hoy día. Transparentemos, me cayó el café.
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0: ¿Qué saben qué estaba pensando?
1: Claro. Ya nomás. Atención, que tiro de rincón. Viene el servicio para el equipo local. Geraldino aleja el peligro. La pelota llega a la mitad de la cancha. Esta aparece Marc, que la mete al área nuevamente. Un hombre de Ñublense que triunfaba en las alturas, señoras y señores. Y la me da la impresión que fue el chico Molina, que la manda fuera de la cancha. Tenemos otro tiro de esquina de Carnicería Carlitos que favorece al equipo local, Rosales.
2: El número 2.
1: Ya no más. Va Manuel Vicuña. Me da la impresión que es Vicuña que le va a pegar. Hay algunos empujones ahí. Están abrazaditos algunos. Se están dando cortitos ahí al vacío. Va a venir la orden del señor Villa. El servicio que viene con mucha intención. Muy bien el Geraldino. Está muy bien activo Geraldino, tanto arriba como defendiendo Rosales.
2: No, Geraldino, hoy ha estado muy extendido jugando a Piacere. Me ha gustado el planteamiento que ha tenido Geraldino. Siento que no tiene una presión.
1: Sí, cuando hay un remate al arco de distancia, trató de sorprender a Acuña. Pero muy bien ubicado el guardameta ñublencino, quien sale jugando rápidamente por la banda zurda. Se viene Campuzano por acá arrastrando la pelota hacia la mitad del terreno de juego. Ahí aparece Molina, Lucas, aguanta la vaca Molina, la recupera y va a Rosas. Se viene Rosas hacia el medio, levanta, descarga, prefiere jugar atrás con Márquez. Ahí está Márquez, nuevamente la pelota va para Ibáñez por derecha. Se viene Ibáñez, cruza el paralelo central del campo. Estamos en la séptima región del país, en la región del Maule. Gana Ñublense por Copa Chile en calidad de visita. Lo hizo Lucas Molina en el primer tiempo. Controla Ibáñez el juego en la mitad de la cancha para el equipo local.
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2: Estas cosas me pasan a mí, bueno, la neurodivergencia, sí, bueno, me da vuelta con vasos de jugo, cosas así, siempre me pasa.
1: Es habitual.
2: Es habitual en mí, sí.
1: Ya lo va. ¿Algún talento tendrá?
2: Algún talento, sí.
0: Talento.
1: Talento, y mira, está sumido Rosales.
2: Oiga, quiero aprovechar de mandar un saludo.
1: Sería de nosotros sin Daniel Rosales, ¿vale?
0: Sí.
2: Quiero aprovechar de mandar un saludo a mi mamá, que hoy está de cumpleaños. 83.
1: 83. Primavera, qué lindo, ¿ah? Saludamos ahí hasta la señora madre.
0: Sí, ¿cómo se llama? Paciencia.
2: Teresa.
0: La Teresita, sí, cariño, Teresa. Para ti, Teresita. Felicidades. Sí. Sigue aguantando a su hijo.
2: Y mañana me toca a mí, mañana estoy cumpleaños.
0: Mañana te acompaña Daniel, así que doble festejo, doble fiesta.
2: Sí,
1: saludamos a su señora madre por sí. Ella. Y para usted también mañana, antemano sí, ya pues.
0: Sí. Lo mejor del mundo es la mamá, lo mejor, sí. Lo más lindo. No, mejor, nada más lindo que la mamá.
1: No. Así es, Marlene Guerrero, el balón que se pierde ya por el otro sector, fuera del terreno de juego. Hay lanzamiento lateral. Vamos a ver a quién favorece al equipo de Ñublense, me da la impresión. Y la va a poner en acción Calderón por la derecha para el equipo de la Fecha Comuna.
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1: Así es, se enreda un poquitito el fútbol cuando se viene el equipo de Talca, raya de fondo. Abajo, remate trabado, balón fuera de la cancha. Y tenemos otro tiro de esquina que favorece al equipo local. Y este es el número Rosales.
2: 3.
1: Para el equipo de la séptima región del país.
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1: Iván Rosales va a dar con zurda, sector suroriente, arriba cabezazo y el balón se va nuevamente fuera del terreno de juego y tenemos otro tiro de esquina de carnicería Carlito y es el número
2: 4
1: para el equipo de la séptima región del país.
0: Hoy saludamos a Rosita Luengo que está en sintonía. No, saludos para ti, Rosita, que estuvimos conversando el otro día. Así que saludos para ella que está con nosotros.
1: Saludos a la pariente
0: desde la región metropolitana.
1: Ahí está, un fuerte abrazo para ella, pues. Ya no más. ¿Y a dónde se encontraron por ahí? Era?
0: Por ahí, pues, ¿para qué le voy a contar más?
1: Cuente.
0: No, no cuento más el dato.
1: Pues. No, se
0: no es el santo, claro.
1: ¿Qué dijo?
0: ¿Ah? Le mandó saludos, ¿ah?
1: Ah, sí, bien, gracias. Sí, un fuerte abrazo para ella también. Besitos para ti, Rosita. Ya no más. Hay saque del fondo para el equipo de Ñublense. Todo esto en 17 minutos. Acá en la séptima región del país. Ahí está el guardameta de Ñublense, quien viste de verde, Nicolás Pérez, para darle con derecha, señores.
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1: Ahí está Molina. Buscaba arriba Tapia. Lo van anticipando. Va despejando Acuña desde el fondo. Vamos a ver. Aldo Bozo que resuelve de primera, nuevamente buscando a Molina, un hombre que se cruza en el bloque posterior, balón fuera de la cancha. Hay lanzamiento lateral de Kenny Carr, ingeniero, señoras y señores.
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1: Ya nomás, ¿cómo está el banco del equipo de Ñublense, Rosales? ¿Se ve ahí movimiento sí. Del señor JJ Rivera? ¿Alguna decisión que pueda venir?
2: Sí, hay dos cambios, se preparan en la orilla cancha. El número 10, Plaza, y el 16, Sangüesa.
1: Así es, Plaza y Sangüesa al borde del terreno de juego para ingresar en cualquier momento en el equipo ñublensino. El balón que no está en el terreno de juego, saque lateral, Manolete Lente defensivo ahora para el equipo local.
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1: Somos puro fútbol en la red, lo contamos absolutamente todo. El balón que lo está controlando Castro. Castro que recuesta, se equivoca por la derecha. La va recuperando Ñublense. Buena pelota para Tapia. Esa es la zona de castigo, Tapia. Vamos a ver, a un costado del área, saca el centro atrás. No hay problema para Cerviti en el fondo. Alejando el peligro, ahí aparece Rivera para controlar. Se equivoca, se viene la contra con espacio. Atacan dos, defienden tres en el fondo. Vamos a ver. Pero ya se arma Ñublense en el bloque defensivo. La tiene Márquez en la mitad de la cancha. Recupera muy bien Ñublense. El elenco ñublensino, pero para Campuzano por izquierda. Lo van anticipando. Primero Ibáñez. Ahí está Ibáñez. Pasa por fuera Ibáñez. Quiere sacar el centro. La recupera Campuzano. Sale el aplauso para el hombre de Ñublense. Ahí está recuperando la pelota en el bloque posterior. El equipo de la 21 Comuna. Balón fuera del terreno de juego. Ahí lanzamiento lateral de Manolete de defensivo para el equipo ñublensino, señores.
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1: La 23 González, ¿verdad?
2: Sí, Andrés 23, se ingresa el 16.
1: El 16, el equipo ñublensino llegó a Sangüesa.
2: Sí, abandona el 11.
1: Lucas Molina.
2: Ingresa el número 10.
1: Matías Plaza del equipo de la ñublense. Saca un delantero, metro de un volante.
2: Sí.
1: Para dar un poquito más de seguridad en la zona media.
2: Sí, con
1: el sector de Areza también aparece Diego Sangüesa. Somos puro fútbol en la retra, estamos contando absolutamente todo, señoras y señores.
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1: 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Tenemos 20 minutos recorridos, señoras y señores, y Supermercado Coni nos cuenta el marcador, lo gana Ñublense por 1-0, cuando se manda Ignacio Tapia por el sector de la derecha, pelota profunda, vamos a ver, era buena para Plaza, llega Matías Plaza, un taquito, raya de fondo, puede venir el centro atrás, pero la recupera muy bien Cervetti en el bloque posterior para el equipo local.
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1: Ahí estaba Tapia con Geraldino, le va quedando la pelota a Geraldino, en posición de adelanto, segundo guardarín, el señor Ignacio Zamora levantó su baterola, la jugada estaba viciada, va a reanudar el tiro libre desde el fondo el equipo local.
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1: Ahí está el portero Gamonal, acomoda la pelota. Vértice del área grande, le va a pegar con derecha desde el norte hacia el sur, prefiere jugar cortito ahí con Claudio Cervetti. Cervetti que saca para Ibañez, triunfa primero Campuzano en las alturas. Viene otra pelota para Ibañez, ¿quién controla? Por acá hay una mano en la mitad de la cancha, claro que sí. Mano del jugador que lleva la 28, me da la impresión en las espaldas, señoras y señores.
2: Sí.
1: Ahí está entonces con la dorsal, claro que sí, con la 26 Herrera.
2: Sí.
1: Hay tiro libre de carnicería Carlito en su propio terreno para el equipo de Ñublense. Osvaldo Bozo lo va a poner en movimiento.
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1: Pelota por elevación, buscando siempre a Geraldino arriba, pivotea Geraldino, se va la pelota ancha fuera del terreno de juego. Ahí saque de lateral, juego de banda, saque de nuca para el equipo piducano.
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1: Va recuperando a media Ñublense, primero Marque, golpe de cabeza, triunfa Cervetti en el fondo. Viene la pelota por acá, Campuzano, doble golpe de cabeza, le va quedando a Marque, le comete falta. El infractor es Castro sobre Giovanni Campuzano, lo deja revolcándose en la cancha. Y hay pelota parada, señores, tiro libre que favorece al rojo en la mitad del terreno.
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1: 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Está Valencia, un metro más allá de la mitad del terreno de juego, le va a dar con zurda. Viene corriendo, pelota que va hacia la derecha, buscando a Sangüesa, primero Geraldino. Llega donde está Sangüesa, Sangüesa profundo, puede venir el centro acá. Buscaban a Geraldino reventando, extremando recursos, Randre en el bloque posterior, la pelota por el centro del terreno de juego, vamos a ver que buscaban arriba Castro, otra pelota territorio rival, vamos a ver si Ñublense logra poner la pelota contra el piso. El fútbol está por el sector de los Andes, la recupera el equipo ñublensino, atención a la mitad del terreno de juego, carrerón ahí del hombre, la recupera Marque, Marque que la mete a la mitad del terreno, hay una pelota que busca la presencia de Ibañez. Recupera muy bien Ñublense la mitad del terreno de juego. La tiene Tapia. Lo van anticipando. Ahí va Tapia en la refiega. Pelota profunda. No hay problema para que controle Osvaldo Bozo. Manuel Rivera. Pelota atrás nuevamente. Bloque posterior. La salida es por izquierda con Valencia. Largo para Geraldino. Lo van anticipando. Primero Tapia. Vamos a ver. Quiere pasar Tapia. Le doblan la marca. Recupera muy bien Castro en el fondo. La pelota la tiene atrás el equipo local.
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1: Ya no más, señoras y señores, hay un hombre que está para ingresar en el equipo local. Ya vamos a ver quién abandona, Daniel Rosales.
2: Sí, él abandona el 24.
1: Ahí está entonces con la 24, Tomás de Gómez, y ingresa con la 22. Plaza. Ahí está Plaza. En el equipo de Rancho de Talca, señores.
2: El Plaza de Talca se va a hacer harto al Plaza de Ñublense, ¿eh?
1: Sí, ya no más. Vamos a ver qué tenemos. Somos puros fútbol en la red. Tiro libre. Hermano Rivera que la cambia hacia la derecha. Recupera en forma parcial el equipo local. Pelota atrás. Ahí trabaja Calderón. La tiene Osvaldo Bozo. Mozo que descarga hacia la izquierda para Campuzano. La baja con la izquierda. Pelota atrás para Valencia. Valencia que mete un trazo largo para Geraldino arriba. La baja está en posición de adelanto. Geraldino lo acusa el señor Zamora, que corre por el otro sector fuera de la cancha. Por lo tanto, hay tiro libre de Carnicería Carlito en el fondo para el equipo local.
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1: Kenicar Ingenieros y Kenicar Aluminio nos cuenta que se arranca desde el fondo el equipo de la séptima región del país y la va recuperando Ñublense con Plaza. Buena pelota de Mancillas a la derecha. Estaba Sangüesa. Era muy buena la carga de Ñublense. Despeja desde el fondo el equipo local. La pelota llega a la mitad del terreno de juego. Buscaban arriba en la ofensiva. Vamos a ver. La recupera nuevamente Ñublense. Sangüesa por derecha. Balón para Manuel Rivera. Descargando por el centro. La tiene Plaza Matías. Ahí está Matías. Engancha hacia adentro. Levanta. Se equivoca en la entrega. La recupera el equipo local ahora.
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1: Se viene Ibañez. Ibañez con el recién ingresado nomás que lleva la 22, que es Plaza. Ahí está Valencia en el fondo controlando. El balón se va fuera del terreno. Ante la arremetida de Ibañez. Saque lateral defensivo de Manolete Led para el equipo de Ñublense en su propio terreno.
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1: Acá por este sector está jugando el equipo de Ñublense. Una fea falta ahí. Una muy fea falta. Atención, muy fea la falta ahí.
4: Dolor.
1: Del 26 me da la impresión, el jugador que lleva la 28 fue sí. Herrera.
4: Sí.
1: Quien va con fuerza desmedida, pierde el ristre. Deja muy complicado al hombre de Ñublense.
4: Amarilla.
1: Cartulina amarilla ahí para el hombre de Ñublense, para Manuel Rivera. Por reclamar, creo yo. ¿Eh?
4: Sí, por reclamar.
1: Por reclamar.
4: ¿Están discutiendo al lineman?
1: Es Osvaldo Bozzo, ¿ah?
4: ¿Eh? Sí, Osvaldo Bozzo.
1: Osvaldo Bozzo, el hombre que queda muy, pero muy complicado sí. En el terreno de juego.
0: Y saludamos a René Parra, vamos rojo, dice de Santiago. Un saludo a todos los Diablos Rojos, de corazón. Y a José Garrido, vamos, vamos, Ñublense. Y a quien está conectado a través de Facebook, Radio Interactiva.
1: Ya no más, vamos a ver qué puedes. Ya no más. Ahí. Se mantiene ahí el diálogo del juez central del partido, don Nicolás Villa, con el afectado, que es Osvaldo Bozzo. Acusa un golpe en la pierna izquierda, sector de la rodilla, la pantorrilla, por ahí es donde lo agarraron de lleno, señoras y señores.
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1: Somos puros puntos de la red interactiva, te lo estamos contando absolutamente todo de la séptima región del país, región del Maule, señores.
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1: Tres modificaciones ha hecho el equipo de Ñublense, abandonó Carlos Salomón, Joaquín González, Lucas Molina. Muchas pifias para el accionar del juez que lo vio de acá. E ingresó Calderón, Matías Plaza y Diego Sangüesa al terreno de juego en este segundo tiempo. Lo está ganando Ñublense, que es el grupo F de la Copa Chile, con estos tres puntitos que hasta el momento está rescatando Ñublense en calidad de visita. Alcanza el equipo de Rangla sí. En la segunda ubicación del grupo.
0: Y vamos por otro torneo.
1: Continúa, señores.
0: Sí, esto continúa. 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
1: Cayó un poco de intensidad el juego de la relación al segundo tiempo, Rosario, ¿no?
4: Sí, harta mayor intensidad, harta fricción la que se ve en este segundo tiempo. Sobre todo en la zona de la media cancha, donde he visto mayor juego de fricción. Ahora, el caso de Oso le pegó de lleno en la pierna, me llegó a doler a mí fuerte el golpe que recibió Valdo Oso.
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1: Ya nomás se logra poner de pie Osvaldo Bozzo. se las pido para la gente, que dice, bueno, si está tan grave, ¿cómo se pone de pie al tiro? Claro. Señoras y señores, estamos viviendo el minuto 30 ya, el segundo tiempo, sigue ganando Ñublense por 1-0 en Copa Chile, acá en la séptima región del país.
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1: Ya nomás, hay saque lateral defensivo para el equipo de Ñublense. Ahí está Giovanni Campuzano para ponerle en juego. Vamos a ver, va a entrar en acción ahora el fútbol acá, en la séptima región del país. Ahí está Campuzano en el saque lateral buscando el pivoteo de Geraldino. En doble instancia Geraldino, pelota abierta para que aparezca Tapia. Se cruza muy bien la traza Cuña, se apoya con el portero Gamonal. Este sale por el centro buscando la presencia de Márquez. Vamos a ver. El balón lo está controlando por la derecha el equipo de Ñublense. Ahí está Mancilla abriendo la cancha, pelota juntada a la raya lateral. Balón que busca Sangüesa arriba. ¿Qué pasa ahí? Se viene Ñublense con balón dominado por el centro del terreno, aparece Tapia. Ahí está Tapia, se recuesta hacia la izquierda. Por acá está Valencia, el carrerón, pasa Valencia, mete la pelota por ahí arriba buscando a Geraldino. Muy bien, primero en la cobertura Cuña, sale jugando por el sector de la derecha, la pelota larga, recupera Ñublense a media, ahora entra en acción Márquez. Márquez que mete un balonazo largo, profundo, arriba buscando a Castro, vamos a ver. Ahí llega Castro, balón dentro de la zona de castigo, puede venir el remate al arco, le dobla la marca a los hombres de Ñublense. Pelota atrás, una falta ahí de Mancilla sobre la persona de Plaza. Lo manda al piso, señoras y señores, hay tiro libre ofensivo de Carnicería Carlito para el equipo local acá en la séptima.
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1: Ya no va, se demora un poquitito el equipo local para ejecutar. Vamos a ver cuántos hombres en barrera acomoda el portero Nicolás Pérez. Ahí está acomodándose el jugador Matías Plaza de Ñublense también. Aparece Osvaldo Bozo también ahí para ordenar un poco la barrera de Ñublense. Está para darle Iván Rosa con pierna zurda. También aparece el jugador que lleva la 11, Manuel Vicuña. Vicuña y Iván Rosa frente a la pelota. Vamos a ver, 2-4 hombres en barrera acomoda el portero ñublencino. Todo esto en 32-30. La pelota va a buscar el arco, creo yo, Rosales.
5: Sí.
1: Puede ir al arco porque es muy buena la oportunidad para el equipo local. Atención que está Vicuña y Rosa frente a la pelota. Vamos a ver, le pegó Vicuña, centro, arriba, triunfaba muy bien Geraldino por el sector de la derecha. Aparece Castro ya por el otro sector para sacar el centro. Por dentro, por fuera, vamos a ver, Valenzuela. Valenzuela es el hombre que saca el centro, la pelota rebota en el marcador de Ñublense, se va fuera de la cancha. Hay tiro libre ahora, tiro de rincón de Carnicería Carlitos, y es el número para los locales.
5: 5.
1: Ahí va Iván Rosas, sector sur oriente. Viene corriendo Rosas, pelota sobre el punto penal. Cabezazo y el portero abajo. Cabezazo y el portero abajo, triunfaba en la altura Acuña. Muy buena la reacción del portero de Ñublense.
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1: Revienta Márquez desde el fondo, la manda fuera de la cancha. Rebotó primero en Tapia, dice el juez del partido. Hay lanzamiento lateral por el sector de la derecha para el equipo local. Ibañez la pone en movimiento. Revienta desde el fondo Osvaldo Bozo. Vamos a ver. Hay un empujón ahí.
5: Sí.
1: De Ignacio Tapia. Sobre la persona de Plaza. Hay pelota parada, señores. Tiro libre. Balón en movimiento que favorece al equipo local cuando hay un cambio en el equipo de Ñublense. Cuéntame, Rosales.
5: Abandona el 19.
1: Ignacio Tapia.
5: Ingresa el número 7.
1: Fernando Ovelar con las 7 en las espaldas.
5: Buen cambio porque Tapia estaba un poquito pasado, Revoluciones.
1: Sí. Ya nomás entonces. Ovelar entra en Ñublense, el reemplazo de Pedro de Ignacio Tapia. Vamos a ver, pelota al área. Ahí la va controlando Mancilla por derecha. Balón atrás, reventando Ñublense desde el fondo. Se va la pelota fuera de la cancha, saque lateral ofensivo para el equipo de Ñublense.
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1: Va Pablo Calderón en el saque lateral ofensivo para el equipo de las 21 comunas, señoras y señores. Ahí está Pablo Calderón por el sector de los Andes. Saca de banda, juego de Luca, el lateral ya en acción de Manolete Led. El pivoteo arriba nomás de Geraldino. Vamos reventando desde el fondo el equipo de Talca. La pelota viene hacia la mitad del terreno. Aparece Márquez por acá. Se viene Márquez. El público local trata de levantar al equipo. Gira Márquez por el centro. Unos metros más hacia atrás, señora. Aparece Iván Rosas. Ahora por acá aparece Valenzuela. Otra para Rosas. Descargando por el sector izquierdo ahora. Atención, ahí está Cervetti en el bloque posterior. En 35 con 30 juega la última línea del equipo local.
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1: Sacó bien desde el bloque posterior el equipo de Ñublense. La pelota la tiene Iván Rosas en la mitad del terreno de juego. Se viene Rosas, abre para Ibáñez por derecha junto a la raya lateral. Lo va presionando Campuzano, agarra la diagonal, otra para Rosa, levanta Aureas a la banda zurda, un hombre destapado por el sector izquierdo, aparece por allá Vicuña, ahí está, quiere agarrar la diagonal, raya de fondo de Vicuña, saca el centro, muy bien Calderón con golpe de cabeza, la salida es por derecha con Ovelar, ahí está, pelota atrás, vamos a ver si viene Sangüesa, lo van anticipando, recupera Cuña en la mitad de la cancha, balón atrás. Con el portero Gamonal en el fondo.
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1: Se le fue a Renato Valenzuela la pelota fuera de la cancha. Tenemos lanzamiento lateral. Saque de banda, juego de Luca para el equipo de Ñublense de Manolo Telet. Favorece el elenco rojo.
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2: Abandona el número 20.
1: Ignacio Geraldino.
2: E ingresa el 22.
1: Con la 22, Alex Valdés en el equipo de Ñublense. Entonces mueve con las piezas JJ Rivera, sí. Rosales. ¿Eh?
2: Todas las piezas, muy bien Geraldino. Y uno lo está sacando por los aplausos. Bien. Muy bien también el gólico. Bien Geraldino.
1: Ya no más entonces, señora, señor, todo esto en 37, en 37. Entramos al embalaje final del partido.
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1: Está Campuzano, pelota arriba, Ovelar. Vamos a ver qué pone a trabajar. ¿Qué pasó ahí? Pitó el señor Milla. Hay tiro libre defensivo. La pelota la tiene Márquez. Prefiere jugar atrás para Rosas. Ahí está Iván. Se le escapa la pelota. La va recuperando Ñublense. Mancilla que recupera. Viene la pelota para Ovelar. Ahí está Ovelar. No, ¿para qué ese lujo? Vamos a ver, la pelota da en la humanidad del portero Milla. Se detienen las acciones. Hay pelota parada. Pelota parada, señoras y señores.
2: 4.800 personas.
1: Bastante buen barco de público, ¿eh? Hay
0: sí.
1: Que para la tarde helada.
2: 4.835.
1: Buen marco de público. Público más o menos parecido a lo que hay en Chillán, ¿eh?
2: Sí, más o menos anda por ahí.
1: Anda por ahí. Se viene Ibáñez por derecha. Ahí está Ibáñez, se va apoyando atrás, bloque posterior, última línea. Sacando largo arriba el chico Cervetti. Hay que concentrarse, muchachos. Hay que reventar esa pelota desde el fondo. Vamos a ver el triunfo en forma parcial. Ovelar. El balón va por la derecha. Entra en acción Plaza. Plaza para el chico Acuña por el sector izquierdo. Vicuña, eso es. Agarra la diagonal Vicuña. Se va apoyando unos metros más hacia atrás. Otra para ahora por la mitad para Plaza. Hay un cambio de frente. Balón por la derecha. Aparece por acá avanzando el equipo pizucano con Ibáñez. Ante la arremetida de Campuzano. Balón atrás, la pelota la está controlando ahora Plaza para el equipo de Rangers de Talca.
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1: Se fue la pelota fuera del terreno de juego. En 39 minutos te lo cuenta Kenny Carr, ingeniero. Ahí saque de arco para el equipo de Ñublense en el fondo.
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0: Saludamos a Felipe Millares de Curanipe, René Parra saluda a Melinda, comuna Deporte Suelo del Secano Costero, Walter Vergara saluda a los mejores de las 21 comunas, a quienes están a través de Facebook, la interactiva.
2: A tener cuidado porque Ranger está aumentando su presión, podría llegar al 1-1 en cualquier momento, pero Ñublense no baja los brazos y sigue atacando.
1: Claro que sí, los últimos minutos son muy importantes. Entramos al minuto 40 del segundo tiempo. Ahí está Vicuña por el sector izquierdo. Quiere meter un centro. Sale jugando Ñublense por el centro del terreno de juego. Se viene Osvaldo Bozzo. Mete una pelota larga arriba buscando el descuelgue de la presencia en la ofensiva de Valdés. Lo van anticipando, la tiene Rosa, Rosa con Márquez. Ahí está Márquez, se viene, se recuesta hacia la derecha Márquez. Carrerón de Ibañez se frena. Otra por el centro para Plaza. Recupera bien Ñublense. Bueno. Se viene Ovelar. Ovelar por el centro. Ahí está nuevamente Matías Plaza. Vamos a ver que esta carga fuera para Ñublense por el sector de la derecha con Sangüesa. Va pasando por fuera Plaza, va a ir el centro. Malo el centro. Malo, malito, malo el centro. No llega a destino. Sale nuevamente. Pelota suelta que se pierde fuera del terreno de juego. Tenemos lanzamiento lateral defensivo de Manuel Telet para el equipo de Ñublense.
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1: Ñuble es una hermosa tierra, linda como ninguna, en la cuna de los patriotas, si tiene 21 comunas. Saludos para Sillanchi, Ambiejo, Munes, Coihueco, San Carlos, Quirigüe, Coquecura, Coelemo, El Carmen, Ñiquén, Lingüe, Pemuco, Pinto, Portezuelo, Quillón, Ranquil, San Fabián, San Ignacio, San Nicolás, Trehuaco y Yungay. Esa es la región linda del Ñuble, la cual representa el rojo lindo y querido, que lo está ganando por 1-0 acá en la séptima región del país.
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2: Lo del Piduco han aumentado su presión, como te decía hace unos minutos, Payador, pero Ñublense también ha aumentado a la par. O sea, estamos hablando de un ranking que juega en primera vez, que por lo yo lo veo y
1: mucha diferencia.
2: El equipo, claro,
1: muy aplicado,
2: pero la diferencia está.
1: Ahí está, para ponerla en cancha, Campuzano en saque de nuca. 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Este lanzamiento lateral favorece el elenco rojo del sur. Pelota por elevación, saltan varios hombres. La va controlando Manuel Rivera por acá. Pelota por el centro del ataque. Golpes de cabeza sucesivos de Mancilla. Aparece Bozzo ahora. La va controlando Ñublense por derecha. Entra en acción Calderón. Calderón atrás con el portero Nicolás Pérez. Pérez que mete un trazo largo para Sangüesa por la derecha. Ahí está también, entra en acción Ovelar. Banderola arriba del señor Zamora. Por lo tanto, todo invalidado. Y saque de fondo para el equipo local.
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1: La salida es por derecha ahora con Valenzuela. Ahí está Valenzuela para los locales. Pelota profunda, no hay problema para Calderón por derecha. Ahí está Calderón, sale jugando con Sangüesa. La pisa, se repliega Sangüesa. Es a correr la pelota, rebota en su marcador que es Vicuña. La pelota se va fuera de la cancha. Tenemos lanzamiento lateral de Supermercado Coni para el equipo de Ñublense.
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1: 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Se viene Valencia por el sector izquierdo, pelota profunda arriba. Va Valdés, ahí está, pasa Valdés con falta. Con falta indica el señor Milla, tiro libre defensivo de Vinos Loaiza ahora para el equipo local.
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1: Pelota atrás, trabaja el portero Gamonal sale por fuera con Valenzuela. Ahí está Valenzuela, se va replegando atrás. Todo esto en el paño norte, en el sector norte del municipal, de la calle fiscal de Talca, señoras y señores. Estamos en la séptima región del país, somos Puro Fútbol, región del Maule. Pelota para Valenzuela. Ahí está, lo va presionando Valdés, se tiene que apoyar atrás. las salidas por el centro del terreno la tiene Cervetti, ahora se recuesta sector izquierdo, media vuelta por allá, bloque posterior, ahí aparece Acuña, ajustada al sector izquierdo está Vicuña, ahora agarra la diagonal Vicuña, tiene que jugar atrás con el portero Gamonal.
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1: En cualquier momento viene tiempo de adición, estamos ya a 10 segundos de los 45, señoras y señores, somos puro fútbol en la red interactiva, ustedes nos escuchan todas las antenas de la red interactiva. Ya no más, vamos con Daniel Rosales porque llega la información, Rosales.
5: Así es, se juega, minuto 90, O'Higgins 0, Deportes Recoleta 1.
1: Ya no más, somos puro fútbol en la red. No se percató de cuánto tiempo de edición. No se percató.
5: 7 minutos.
1: Ah, estaba vivito, Rosales. Bien ahí, Daniel. Hay 7 minutos de alargue, pelota profunda, fuera de la cancha. Oye, en 7 minutos puede pasar mucho, ¿eh?
5: Puede pasar hartas cosas. Hay que tener harto cuidado con Raquel.
1: La
5: también.
1: Vida se crea en segundos, nomás.
5: Sí, exacto.
1: Imagínese lo que se puede hacer en 7 minutos, Daniel Rosales.
5: Hartas cosas.
1: Ya, usted se puede declarar
5: en 7 minutos.
1: Declararse. Sí. A una niña por ahí. 4 minutos se declararon a una mujer con usted.

0: 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Un saludo para nuestro amigo El Turquito. Se viene Valenzuela, Ibáñez por derecha. ¡Ay, mamita querida! Recupera bien Yulense Rosales, que se agarra la cabeza por acá. ¡Oh, Velar, que se manda por la derecha! ¡Bueno, el carrerón! Ahí está enganchando, levantando la vista. ¿Quién va por el centro? Profundo por derecha. Sale bien el portero Boga Moral. Y viene la contra de Valenzuela por la derecha. Pelota para Marque. Engancha hacia adentro Marque. Vicuña destapado por la derecha. Calderón que se frena. ¡Ay, ay, ay! Se viene Vicuña. Vicuña engancha. Queda a mitad de camino. Pelota dentro de la zona de castigo. Puede venir el remate al alto. Se pifia Campuzano Ibáñez. Remató potente Ibáñez en doble instancia, se arroja Campuzano y la manda al tiro de rincón de Carnicería Carlito. Ya está el número, Rosales.
1: 6
0: para el equipo local.
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0: Viene el servicio, arriba, cabezazo, muy bien el portero. Sale jugando rápidamente Yulense por el sector de la derecha con Matías Plaza. Vamos a ver qué hace Plaza, se frena, engancha hacia adentro, carrerón de Plaza. Pelota para Ovelar, lo derribaron, era muy buena la carga. Era muy buena porque había espacio entre los centrales para avanzar. Comete falta y Marque le da la impresión, es el hombre que comete la falta. Nos sorprende el señor Nicolás Villa. Hay tiro libre de Carnicería Carlito, ofensivo esto para el equipo de Ñublense.
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0: Ya no va a venir el servicio. Ahí está Plaza para ponerle en movimiento. Vamos a ver. Todo esto en 48-30. Ñublense lo está ganando. Con esto hace 6 puntos Ñublense. Se acerca a la segunda ubicación en la tabla del grupo F. Calderón que la mete arriba. Pelota que sobra. Se va a ir. Oye, ya llegaba el hombre de Ñublense. Pero, tiro de esquina. Tenemos tiro de rincón, señoras y señores. Este Carnicería Carlito favorece al equipo de la 21. ¿Cómo la Rosales?
1: El 5.
0: El número 5 para el evento Ñublensino. Vamos a ver. Me da la impresión que va a ir Valdés, que es aquí el número 22 para ejecutar. ¿Sí, va Valdés?
1: Sí, vale.
0: Ya no va. Valdés le va a pegar desde el sector nororiente del fiscal de Talca. Nororiente le va a pegar Valdés con derecha. 2-3 hombres de Ñublense dentro de la zona de castigo. Ahí en la refriega. Viene el servicio. Triunfa en forma parcial Acuña. La logra recuperar Ñublense. Raya de fondo. La pelota se pierde fuera de la cancha. Hay saque de arco que favorece en 49-30 al equipo local.
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0: 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Saludamos ahí a nuestro amigo Carlos Jara, Carito Jara. Ayer estuvimos conversando con él, un fuerte abrazo para él. 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Se viene Valdés por la banda izquierda con balón dominado, arrastrando marcas. Valdés va pasando por fuera, Rivera, un taquito para Valdés. Ay, ay, ay, quería pasar Valdés, lo frenaron. Recupera muy bien en la mitad del terreno Marque. Vamos a ver, hay un cambio de frente, pelota para Vicuña por izquierda. Ahí está Vicuña, quiere agarrar diagonal, levanta, abre hasta la derecha para Ibáñez. La recepción a Ibáñez por acá, puede ser la última. Restan 2 minutos para que esto sea historia. La tiene Iván Rosas, el balón fuera de la cancha, saque lateral de Manuel Telet para el equipo local.
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0: Ahí está Marque en el centro, el pivoteo, atención, está Castro, hay que sacar esa pelota. Balón por derecha, no alcanza a llegar el hombre de Rainer. Hay lanzamiento lateral defensivo de Manuel Telet para el equipo de Ñublense. Somos puros puntos en la red, estamos en el 51, restan 60 segundos para que esto termine.
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1: Se juega minuto 70, Universidad de Chile 2, Unión San Felipe 0.
0: Ya no más, cuando acá más allá de la mitad de la cancha mandaron al piso a Ovelar. Muy encima de la jugada del señor Villa. Hay pelota parada, señores. Hay tiro libre que favorece al elenco ñublensino. Y creo que esta va a ser la última del partido, ¿ah?
1: Sí.
0: Creo que esta puede ser la última del partido porque ya estamos en el 51-30, señoras.

0: señores, desde la séptima región del país, puro fondo de la red interactiva.
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0: Ahí está, pelota hacia la derecha, reventando en el fondo nomás Vicuña. La controla Ñublense, pelota atrás, Osvaldo Bozzo, que pone tranquilidad. La pelota que viene para Valencia. Valencia de distancia, ataca con el portero Nicolás Pérez, tiene que sacar largo Pérez, busca Campuzano, primero Campuzano, claro que sí, la aguanta bien Campuzano, y se corre la pelotita unos metros más hacia atrás, pasa Valdés, buena, Alex Valdés por la banda zurda, un costado del marco mayor, engancha hacia adentro, busca Campuzano va a sacar el centro, centro atrás para Plaza, y no se encontraron los hombres de Ñublense, Iván Rosa que aleja el peligro, controla Ñublense en la mitad de la cancha, se encontraron los dos hombres. Se dieron de cabezazos ahí en la mitad de la cancha, queda muy complicado. Ambos jugadores, afortunadamente, ya se pone de pie. El jugador del equipo local es Calderón, el hombre de Ñublense que está en el piso, Rosales, ¿cierto?
2: Correcto, sí, y parece que va a ser amonestado también, ¿eh?
0: Ya. Hay pelota parada en tiro libre entonces para el equipo local. Y esta sí que va a ser la última.
2: Esta va
0: a ser. Eso, hasta el arquero va arriba, Rosales, a ejecutar, parece.
2: Sí, están, la molestia es evidente en el público talquino. Están muy molestos con su equipo.
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0: Hay tiro libre, señoras y señores, que favorece al equipo local. Y esta sí que es la última. La pelota va por elevación, arriba sale a buscarla el portero. En toda instancia muy bien el guardameta, Nicolás Pérez. Se queda con la pelota en su poder, señoras y señores. Y esto ha terminado acá en la séptima región del país. Terminó. Se acabó el partido acá en la región del Maule, señoras y señores. Partido terminado por Copa Chile Grupo F. Lo ha ganado el equipo de Ñublense por 1-0. Con un gol del chico Molina en el primer tiempo, Lucas Molina, es el héroe de la jornada aquí entonces. Le da los 3 puntos para Ñublense, seguir en carrera, seguir soñando en los próximos compromisos que se vienen en este torneo de Copa Chile, Rosales, ¿eh?
2: Así es, bueno, el gol de Lucas Molina, asistido por un Ignacio Giraldino, que también es un tremendo partidazo, y se va con los aplausos del público. Muy Ñublense que mantuvo la superioridad durante todo el encuentro, ante un Ranger que a momentos deslavado, pero también presionando los últimos minutos. Un Ñublense que me está gustando el planteamiento de estos chicos jóvenes también.
0: Bueno. Esto es a gran nivel los jugadores, por sí. Lo demás, los chicos del banco, por lo demás.
1: Ya, oye, próximo partido, este próximo miércoles 1 de julio, el horario ahí, por acá yo tengo 18 horas, pero me parece que es un poco más temprano, de visita con Universidad de Concepción. ¿Esto, Vallador, debería ser en qué estadio finalmente?
0: Hay rumores que se va a jugar en el estadio El Morro de Talcahuano, otro sí. En el estadio de Nota también en el Federico Schwager de Coronel, ya vamos ya. A ver
1: en cuál día. Ya. Y el próximo partido de Copa Chile, que sería el último ya de esta rueda, el domingo 5 de julio a las 3 de la tarde, Ñublense recibe a Curicó Unido en el estadio Nelson Oyarzún.
0: Claro, de local entonces.
1: Buen horario, 3 de la tarde.
0: 3 de la tarde,
1: muy bueno. Sí, es que hace mucho frío para el público, sí. Y todo.
0: Para prepararse para el día lunes.
1: El lunes, pues claro, hay que trabajar. ¿No? Sí, mañana es feriado, qué rico. Así que no llegamos hoy día temprano, ¿cierto?
0: Trabajo igual, pero igual la puedo acompañar.
1: Sí, pues no llegamos temprano hoy día.
0: La vieja cochina.
1: Sí, de verdad, estamos cerquita de la vieja cochina.
0: El puente no va,
1: pues. Sí, pues. Oye, ya nos comenzamos a despedir, ¿cierto? Porque,
0: sí,
1: claro,
0: hay que viajar rápidamente
1: al aeropuerto, claro, sí, entonces.
0: Vamos al aeropuerto de aquí, rumbo al sur.
1: Agradeciendo la sintonía a todos nuestros auditores fieles que estuvieron a través de Facebook, también a través, ¿cierto?, de las diferentes diales, 91.5 en Chillán, 97.1 en San Carlos, 93.9 en San Fabián, 98.9 en Ñicoén, y Bulnes 90.1 también en Ñicoén, en Quillón. Así que para todos ellos, Payador, te nombró también las 21 comunas de la región, sí, de Ñuble, de Nantes, a quienes están en sintonía ahí, fiel. Gabriel, ¿cierto?, junto a nosotros. 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Entonces, quienes hicieron posible que estuviéramos acá, ¿cierto?, del Estadio Fiscal de Talca.
0: Así es, pues, gracias totales por la tremenda sintonía, un fuerte abrazo.
2: Sí.
0: Contento, señor, contento.
1: Sí, contento, nos vamos felices, ¿cierto? Nos vamos
0: y contento.
2: Aprovechate de agradecer a FusiónDeportiva.cl, sí, también a nuestros amigos de Medios Unidos, MediosUnidos.cl, y también los amigos de Media Digital, de MediaDigital.cl y MDSports.cl.
0: Un fuerte abrazo para todos nuestros amigos en cadena que se conectaron ahí con nuestro trabajo desde acá, pues desde la séptima región de nuestro querido país.
1: Así es. Nos encontramos en el próximo partido, de Inglés, pues, en la Ruta del Rojo.
0: Así es, pues.
1: ¿Esto fue?
2: Sí.
0: Puro Fútbol en la Red.
1: Chao, chao.
2: Chao, chao, que también. Chao.
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5: Las 19 horas, 5 minutos.
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2: Las 7 y 11 minutos.
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7: Un día normal en los Estados Unidos.

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0: Las 7 y 56 minutos.
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